0: Hola.
1: Hola.
0: Bueno, perdón por haberte despertado, pero me dijeron que estabas acá arriba.
1: No, acepto tus disculpas, pero no me lo vuelvas a hacer, por favor. Y bueno, ¿ya te vas al aeropuerto?
0: Sí, pero con tiempo suficiente para ir a desayunar.
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buenos días a todos. Saludos y bienvenidos a nuestro día a día con María Jiménez. Otro día más aquí estamos a través de las ondas y lo único que pretendemos cada día es hacer llegar donde sea que estés, en casita, trabajando, en el coche, haciendo deporte, llevarte un soplo de aire fresco desde esta tu emisora Radio Pomar 101.2 FM. Tenemos dos teléfonos, uno directo por si nos quieres llamar, pedir tu canción o simplemente por si tienes algo que contarnos. 630-72-76-70, este es para enviar mensaje. 630-72-76-70, el WhatsApp de la radio. Pero el teléfono directo es el 93-465-7776. Estamos de lunes a viernes desde las 8 de la mañana hasta las 13 horas, que son 5 horas de buena música, información, entrevistas, consejos y siempre intentamos ponerle un poquito de buen humor. Un cordial saludo de quien te va a acompañar. Encantadísima, como siempre, tu amiga María Jiménez. Ya sabes que para mí siempre es un placer estar aquí contigo a esta hora de la mañana y así poder sentirte un poquito más cerca. ¿Y qué día es hoy? Bueno, pues hoy es martes, día 16 de junio de 2026. Si naciste un día como hoy, feliz cumpleaños Géminis, que tengas un maravilloso día y que cumplas muchísimos más. Hoy se celebra San Aureliano, Aureo, Quirio y Santa Justina y Julita. Mara Meva, si conoces a alguno, felicítale, hoy es onomástica. Además te lo va a agradecer. Y un día como hoy pasaron muchísimas cosas, que lo que vamos a hacer es intentar resumir un poco. Por ejemplo, ¡ay, la temperatura! Ahora mismo tenemos una temperatura aquí en el exterior de nuestros estudios de 25 grados centígrados. La máxima de hoy será de 29 y la mínima será de 21. Bueno, pues nada, que hoy hace un sol radiante, un día espectacular, así que vamos a disfrutarlo. Yo siempre digo, carpe diem, vive el momento, ¿eh? Bueno, pues en el año 1802, la isla de Menorca vuelve a ser tierra española tras 72 años de dominación extranjera por el Tratado de Amiens. En 1867, un día como hoy, se publica el primer número del diario de Cádiz, decano de la prensa andaluza.

En 1996, un día como hoy, el escritor español Antonio Muñoz Molina ingresa en la Real Academia de la Lengua Española. En 2019, un día como hoy, el G20 acuerda crear un marco internacional para reducir el vertido de residuos plásticos al océano. ¿Y quién nació un día como hoy? Por ejemplo, en 1890 nació Stan Laurel, el flaco actor británico. En 1920 nació José López Portillo, expresidente de México. Más cositas que pasaron un día como hoy. Nació también en 1927 Nicolás Redondo, exsecretario general de la UGT. En 1940, César Pérez de Tudela, alpinista español. En 1947 nació Fernando Onega, periodista español. En 1957, aunque no os lo creáis, nació Jordi Hurtado, periodista y presentador español. En 1958 nació Nicolás Redondo, político español. Y en 1983, Verónica Echegui, actriz española. ¿Y quién nos dejaba un día como hoy? En 1986 nos dejaba Luisa Sala, actriz española. En 1990 nos dejaba Eva Turner, cantante lírica británica, Turner. En 1998 Roberto Cañedo, actor mexicano. Y hasta aquí cositas que pasaron un día como hoy. Pasaron muchísimas más, pero las vamos a aparcar y vamos a arrancar con nuestro día a día, con la música. Y hoy lo hacemos de la mano de la Quinta Estación, que nos dice que el sol no regresa, que yo digo que sí que regresa, todos los días regresa. Y ahora, pues lo primero que hacemos es enviar muchísima energía a las personas que están enfermas, que están en la camita de un hospital. Muchísima energía para que te recuperes muy pronto. Ya sabes, va acompañada de un beso con muchísimo cariño. Y si estás en la carretera, mucha precaución y además, olvídate del móvil. Y ahora sí, me acompañas, estás en sintonía de tu emisora Radio Puma, Senu.2 FM. Te acompaño hasta las 13 horas.

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Bueno, vamos a saludar por aquí a Javi. Buenos días, Javi. Buenos días, Pepi. Buenos días, Mario. Buenos días, José Francisco. Buenos días, Pastora. ¿Qué tiempo tenemos en Sevilla? María, también buenos días. Buenos días también a Maribel de Hospitalet. Y buenos días a David. Uy, y la Quimeta que nos está trucando. Bon día, Quimeta. Claro, es que ya no tiene WhatsApp. Y para decir bon día, pues nos hace una llamadita. Una llamada perdida. Muy bien, guapa. Venga, y ahora sí, en un momento ponemos las peticiones y arrancamos con buena música. Diego Torres y Color Esperanza.

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5: Vamos a empezar con las peticiones musicales, que ya tenemos varias. Tenemos primero a José Francisco, que nos pide de Luis Miguel, La chica del bikini azul. Yo creo que la chica estará durmiendo todavía, pero venga, se vamos a dedicar a ella. Un besazo, José Francisco.

Y tenemos por aquí otra petición musical. Nos la hace Pepi de San Mori. Nos dice que le gustaría escuchar una canción de José Luis Perales, Un velero llamado Libertad, para Maica Rosa y Ana. Dice, para ti, un abrazo. Y hasta mañana, pues nada, hasta mañana, guapísima. Un besazo.

Y tenemos más música, Eres Mía, y ahora tenemos una canción que nos pide, a ver, bueno, esta no quiere salir, una canción que nos pide, Maribel de Hospitalet, ella nos pide este tema de Joan Manuel Serrat, Mediterráneo. Doncs que tinguis un gran dia, que tengas un bonito dia, preciosa.

Y tenemos por aquí una canción que nos trae Café Quijaro hoy martes. Vamos a robarle un poquito de tiempo al tiempo. Buenos días, bienvenidos a nuestra sintonía a Radio Pomar 101.2 FM. ¿Estás desayunando? Bueno, pues que aproveche.

0: WhatsApp.
1: Y tenemos más peticiones musicales. Ahora es Ana de Llefià, que nos pide una canción para dedicársela a Pepi, a Carmela y a todos los que escuchan la radio. La canción de Paco Valero, Niña de los Ojos Bonitos. Que tengas un bonito día. Ahí tienes tu canción, Ana. Un besazo.

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Y aquí tenemos el chaval de la peca con este libre. Venga, voy a poner el teléfono en marcha. 93 465 77 76, 93 465 77 76.

0: Y tenemos mucha música. Es como curioso porque yo estaba haciendo, pues radiando dos anuncios en directo, el de Pescaderías Esapés y también otro más, el de Renueva 360. Claro, si estoy hablando y estoy hablando en directo en este anuncio, no puedo coger el teléfono. Y el teléfono no ha parado de sonar en todo el tiempo, no ha parado. Pim, pam, pim, pam, pim, pam. En cuanto acabo el anuncio, digo, pongo el teléfono en marcha, se acabó. Bueno, pues, no sé. Yo creo que con todos los años que hace que nos escucháis, más o menos tenéis que saber. Cuando nosotros estamos hablando en directo y no podemos atender el teléfono, claro, aquí no somos 52. No tengo ninguna secretaria, ningún secretario, nada, nada. Entonces, yo cojo el teléfono y os atiendo personalmente, que esto a muchos de vosotros os gusta porque, bueno, pues si queréis hablar con una servidora, pues oye, lo tenéis bien, ¿no? En fin, voy a poner otra vez el teléfono en marcha, pero que sepáis que cuando estoy radiando un anuncio, no puedo cogerlo, imposible. Bueno, pues vamos a por estas noches de San Juan que nos trae Bertín Osborne. Que hoy en una semana estamos en la verbena de San Juan, ¿eh? ¿Habéis hecho las cocas? ¿Vais a preparar cocas vosotros? ¿Las vais a comprar hechas? ¿Cómo es eso? Hola, buenos días.
1: Buenos días, cariño.
0: Tú no te enteras, ¿eh?
1: Yo no me entero de la misa a la mitad.
0: No, no, no. Oye, una cosita. Espera. Si no me bajas la radio, mal asunto. Baja un poquito la radio. Venga, un poquito la radio.
1: Me voy un poquito para afuera.
0: Va bien.
1: Bueno.
0: No te escucho bien. No te escucho bien. No, es que no te escucho bien. No te escucho bien.
1: Vale, me voy a la otra parte.
0: A ver, a la otra parte, a ver.
1: Aquí, aquí sí.
0: Bueno, ahora parece que mejor.
1: Ahora bueno. Claro, sí, mejor.
0: Sí. Bueno, ¿cómo estás, María? ¿Estás bien?
1: Estoy muy bien.
0: ¿Sí?
1: Me fui de viaje, como te dije.
0: Sí.
1: Estuve 3 semanas fuera. Muy bien todo.
0: Muy bien. Esto es lo más importante.
1: Y nada.
0: Bueno, ¿otra vez en casa?
1: Otra vez en casa.
0: Disfrutando de... Claro, claro.
1: Sí, yo te escucho.
0: Muchas gracias.
1: Lo que pasa es que no te llamo como te llamaba antes.
0: No, pero ahora has llamado, has insistido. Venga.
1: Pero es porque lo has dicho tú.
0: No, cuando lo he dicho yo ya hacía una hora que estabas llamando.
1: Ya estaba llamando, pero como no, he dicho, ahora podéis llamar.
0: Ahora sí.
1: Entonces cuando he dicho, pues bueno, que
0: ahora, claro.
1: Ahora no llamo, me decía, ahora no llamaba, pues ya.
0: Bueno, preciosa, ¿qué canción te apetece escuchar? A ver, dime. Porque tú estás muy enamorada, ¿verdad? Que estás enamorada.
1: Estoy muy enamorada, sí. Yo no sé lo que me pasa. Pero tú comprendes que a mis 82 años que ya cumplí.
0: Pues eso es bonito.
1: 84.
0: Ya ves. Bueno.
1: Que esté como estoy.
0: Pues oye, es muy bonito eso.
1: Nunca lo he sentido.
0: Pues oye, qué bonito.
1: Sí, pues la verdad que sí.
0: Bueno, pues yo
1: esta
0: te voy a...
1: Esta tarde tengo un concierto.
0: Bueno, pues...
1: La iglesia del Pi.
0: Yo te regalo una canción. ¿Cuál quieres que te regale? A ver, cuenta.
1: Yo qué sé, la que tú quieras.
0: Vale, venga.
1: Todas me gustan, si es que... Bueno, mira, de Francisco.
0: Vale.
1: Ponme una de Francisco.
0: Una de Francisco. Pues sí, que te mando un besazo, que tengas un maravilloso día, María, y pues, sigue así enamorada.
1: ¿Qué pasaría? A ver cuándo puedo ir.
0: A ver cuándo pasas. Venga, que te esperamos. Sí, vale. Un besazo. Oye, dime.
1: ¿Tú los domingos por la mañana estás?
0: No. Es el único día. No.
1: Es el único día, ¿verdad?
0: Sí.
1: No, es que no sé por qué cuando te escucho los domingos veo que no es el programa normal.
0: No, digo, no está. El sábado sí.
1: Vale, el sábado. Bueno, sí. Pues ya cuando de eso ya. El sábado sí que está.
0: Sí, el sábado sí.
1: Vale.
0: ¿Vale?
1: Entonces ya el sábado me llegaré.
0: Vale, un besito, mira. ¡Mua! Sigue así de enamorada, preciosa.
1: Y otro para la niña.
0: Adiós, guapísima. Adiós, cariño. Adiós. ¡Ay, la Marieta! 84 años, está súper enamorada. Qué bonito es eso, ¿eh? No hay edad para el amor. Os lo digo yo, no hay edad para el amor.

Mira, y ahora tengo una canción. Mira, le voy a regalar esta. Espera, vamos, antes de poner esta que iba a poner ahora mismo, que será dentro de un ratito, le vamos a dedicar esta canción a esa mujer tan enamorada, a María. Seguro que le va a gustar. Son Pecos, la canción Háblame de ti. Que tengas un maravilloso día, guapísima.

Y por aquí tenemos una canción que nos trae Joan Manel Serrat. Ens diu per Sant Joan, per Sant Joan. Sí.

0: Muy buenos días María.
1: Buenos días.
0: Y a todos los oyentes de Radio Pomar. Aquí la Lurdita, como cada día en sintonía de Radio Pomar, que las mañanas se me hacen estupendas. Quiero saludar a Grecia Manjarres, que cada que mando mensaje no saludo a Grecia y me echa cada bronca.
1: Ahí va.
0: Pues bueno, Grecia, saludos para ti, que sepas que también te quiero y te tengo presente. También saludos para Ana La Guatací, para Carmen, para Eli Bermudo, bueno, para todos los compañeros del trabajo, que ahora están trabajando y yo descansando, aquí en casita, escuchando Radio Pomar. María, una canción para todos ellos, una de Melendi. Vale, un besito y un abrazo para todos.
1: Pues, Lurditas, la casa no es igual. Claro, cuando tú no estás, es muy diferente. Te mando un besazo para todas tus amigas, para ti, y que tengas un bonito día de descanso. Aunque no sea descanso, claro.

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0: Bueno, pues por aquí tengo una petición que nos hace Antonio desde el Carmelo. Antonio, pues yo te pediría que me pusieras otra canción, porque esta canción que me pides no la encuentro. Me está costando mucho y hace buen rato que estoy intentando y no sale. Así que si me pides otra, yo estaré encantadísima de complacerte, ¿vale? Tengo por aquí también a Ana de Jefia. Dice, ¿sabes cómo podría hacer este viernes para ver a Pitingo sentada? Porque llevo bastón y no puedo estar de pie ni sentada con las piernas en las piedras. Bueno, pues no tengo ni idea. De verdad que no lo sé. No tengo ni idea. Es que no lo sé.
1: Acalorado estoy.
0: No sé, intenta llamar a algún sitio donde... Es que no sé, ahora te mentiría. Si te digo algo, te mentiría, ¿vale?

llamado Vicente, que bueno, ahora se está preparando el desayuno. Hoy desayuna un poquito más tarde, ¿eh? Pero nos pide una canción de Miguel Poveda con mi tocaya María Jiménez. ¡Qué felicidad la mía! Que tengas un maravilloso día, guapísimo, y que aproveche.

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1: Aquí hay cosas muy buenas, ¿eh? 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
3: 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Muchísimas gracias y venga, vamos a con más música. Tenemos aquí la canción que nos ha pedido. A ver. Antonio del Carmelo dice que pases un maravilloso día. Quería pedirte la canción de Andrés Caparrós, A Calle Abierta. Muchas gracias, un beso y un abrazo. Igualmente para ti, espero que estés muy bien. Un beso y un abrazo, aquí tienes tu canción.

Bueno, por aquí tenemos otra petición musical, una petición que nos hace Orlando. Dice, buenos días María, soy Orlando, me gustaría escuchar la canción de Ricardo Arjona, Lo poco que tengo. Pues ahí la tienes, pues Lo poco que tienes, pero mira qué canción tan bonita. Un besazo.

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Diu, la ràdio de tota la vida. Doncs, bueno, ella està contenta de poder estar treballant amb la nostra sintonia. Moltíssimes gràcies, Fina, de veritat. Y venga, vamos, que tenemos por aquí otra petición musical. Ahora es María de Búfala. Dice, buenos días, María, soy María de Búfala, que tengas un bonito día. Quisiera pedirte la canción de Lorenzo Santa María, que se titula Tú y yo. Muchas gracias, un beso y un abrazo. Igualmente para ti, María de Búfala, qué canción tan bonita. Madre mía, ay, Lorenzo Santa María.

Bueno, pues después de esta bonita canción viene otra que no es menos bonita. Él es Sergio Dalma, Josep Capdevila. La canción Bailar Pegados.

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1: Bueno, pues aquí tenemos otra petición musical, una petición que nos hace Jolivet. Dice, hola María, ¿me pones una canción, Arcángel? Aparentemente, la canción es esta. Venga, vamos a escucharla. Se la quiere dedicar a... Dice, un saludo a JN. Pues nada, para JN un saludo. Y para ti un besazo.

0: Bueno, después de este tema, vamos a escuchar una canción que nos piden a través del WhatsApp de la radio. Buenos días, Isa.
1: Buenos días, María.
0: Hola, guapa.
1: Hola, Isa.
0: Hola, Isa.
1: Bueno, guapa, solamente era para desearte que pases un bonito día.
0: Igualmente.
1: Preciosa. Ponme la canción de Víctor Manuel, Quiero abrazarte tanto.
0: Vale.
1: Hoy se la dedico a mi Juanillo, que está aquí conmigo.
0: Ole.
1: Para ti y para todo lo que nos escuchen.
0: Pues nada, un besazo.
1: Feliz día para todos. Gracias, guapa.
0: Igualmente, Isa, un besazo para ti y otro para tu Juanillo. Quiero abrazarte tanto, tanto, tanto, Víctor Manuel. Un besazo.

Tengo una canción aquí para María José. María José, te mando un besazo. Como ya hemos escuchado antes, dice a Sergio Dalma hace poquito rato, pues vamos a escuchar una canción de... Ah, vamos, venga, Es mi vida, que sé que es tu novio de toda la vida. Ahí la tienes.

Ay, por aquí tengo a Balbina, a mi tocaya Balbina, que me pide una canción. Ay, qué canción tan bonita me pides. Bueno, la estoy buscando y dice que le gustaría escuchar de Los Albas, La Última Noche, una canción preciosa que a mí me recuerda pues cositas como... Bueno, no voy a decir nada más. Venga, vamos a buscarla, que ya la tengo por aquí. ¿Dónde están? Los tengo aquí, a Los Albas. Dice, buen día María, he visto que ha llamado otra señora de Martorell. A ver si poco a poco hacemos una piña, ponme la canción de Los Albas, La Última Noche. Un besito guapa, pues otro para ti. Y tú, ¿me escuchas también desde la FM o desde la aplicación? Cuéntamelo, quiero saberlo. Un besazo.

Venga, que estás en sintonía de Radio Pomar 101.2 FM, que hace una temperatura. ¡Uy, quin temps que fa més bo! Mira, os voy a decir, hemos empezado con 25 grados y ahora mismo tenemos aquí en la barrio de Pomar 29. Vamos, que está cayendo una. Luego vamos a la playa fijo, como cada día.

Bueno, por aquí tenemos a Francisco con esa chica del póster. Oye, que estoy vendiendo un montón de libros. Ay, tenemos aquí a alguien que viene a buscarlo desde el Masnou. No digo res més, ens ha vingut a buscar el llibre des del Masnou, que se lo acabo de dedicar. Ay, qué bonito es eso, que me vengan a buscar el libro. Oye, que se están acabando, yo os aviso. A ver, que todavía tenemos, que podéis ir también a buscarlo a Bacus del carrer Francesc Macià 60-64. Yo creo que les quedan, porque si no ellos me llaman y me dicen, María, no tengo libros. Pues nada, ya sabéis.

0: Bueno, por aquí tenemos una canción que ens porta el Joan Baptista Humet. ¿Qué no soy yo? Bueno, estoy recibiendo más mensajes, ¿eh? Vamos.
1: Tengo

Y tenemos por aquí una petición que nos hace Antonio desde Torrebaró. Quiere la canción de Macaco, Hijos de un mismo Dios. Bueno, pues te deseo que tengas un bonito día. Ya sé que estás aquí, te mando un besazo. Y venga, vamos a por tu canción.

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1: Y aquí tenemos una canción que estaba directamente para Manuel, que ya se ha ido pues a su casa, que ha venido desde Almasnau a buscar su libro. Y la canción esta es para él, Éramos Reyes, Funambulista. Que muchísimas gracias.
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1: Y lo dicho, que ojalá tengas toda la suerte en este mundo que te mereces.

por aquí tenemos a Yáscara. Dice, buenos días, María, que tengas un feliz día. ¿Me regalas una canción de Enrique Iglesias? Un abrazo fuerte para ti y gracias. Dice, soy Yáscara. Pues mira, Yáscara, te pongo esta porque tú también eres una chica de ayer. Un besazo.

Y vamos a rescatar una canción de esas que el viento no se llevó, una canción que fue lanzada en el año 1976. El autor es Richard Cochante y la canción Margarita. Vamos a sacarla, pues, de ese baúl de los recuerdos.

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Bueno, pues nos ha llamado Juan desde Pomar y nos pide a ti, mujer catalana de Julio Madrid. Dice, para la mejor locutora de Cataluña. Y le digo, pero es que no sé el nombre. Que le mando un beso. Es que este hombre es así. Venga, un besazo guapísimo.

Y por aquí tenemos una canción que nos trae Cristian Castro, Lloviendo Estrellas. Buenos días, Carmela, ¿cómo estás? Me envió una macetita muy bonita.

Bueno, que ya nos queda muy poquito para que sean las 12 y vamos a escuchar esta bachata rosa que nos trae Juan Luis Guerra. ¿Qué os parece? Venga.

Por aquí tenemos a Mana. ¿Estáis aquí? ¿Estáis aquí? ¿Quién está por aquí? 630-72-76-70. Me gustaría saber quién está por aquí. Venga.

Buenos días, Eli de Moncada. Dice, soy Eli, estoy aquí. Gracias, Eli. Buenos días también. Nico dice, buenos días, María. Ya estoy aquí. Hoy también te has vuelto a pelear con Facebook. No, la verdad es que no, pero a veces se me olvida, ¿eh? A veces me olvido. ¿Quién más está por aquí?

Por aquí también está Carlos. Dice que está aquí. Pues muchas gracias, Carlos, también. También está por aquí Mario. Buenos días, Mario. Bueno, él, a ver. Él ya estaba aquí de buena mañana, ¿eh? Aquí también está Ana Mari. Dice, también estoy aquí. Besazos. Buenos días, preciosa.

Bon dia, Joan, Joana, també estan aquí, ens acaben de dir, eh? Ana, Petri... Dice, estamos aquí con la cosa bonita del día, María. ¡Ay, qué bonito! ¿No? Mandamos un besazo, ¿eh?

Y tenemos por aquí una canción que nos trae Marfil, El Origen, que nos la presentó aquí, pues, uno de sus componentes. Venga, vamos a escuchar. Es una especie de homenaje a este.

por aquí tenemos a Librada, que dice si puedes poner la canción de Rosario Flores, qué bonito. ¡Claro que sí! Claro, y es el título. Que tengas un maravilloso día. Te mandamos un besazo.

0: Buenos días, María.
1: Buenos días.
0: Soy Matilde, yo también estoy aquí escuchando.
1: Muchas
0: Venga,
1: gracias.
0: Besitos, adeu.
1: Besitos a ti también, preciosa, que gracias también por estar ahí. Y tenemos mucha música. 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

0: Buen día, María.
1: Buen día.
0: Soy Ana de Yefía. Estoy aquí escuchándote toda la mañana.
1: Muchas gracias. Ana de Yefía.
2: Una mica massa. Vale.
1: Pensat

Y tenemos una petición musical que nos hace Juan Antonio desde Algorc y nos pide una canción. Dice: María, me gustaría escuchar, aunque sea un trocito, porque se acuerda de que yo la había puesto alguna vez, pero hace mucho de esto, de La Pequeña Compañía. Es un popurrí que es muy largo, pero yo voy a poner solo un trocito, lo que es una canción. Venga, pues muchísimas gracias, y es que recordar es volver a vivir. Un besazo.

0: 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Tu alma es profunda, Dios. 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
2: 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Y venga, que tenemos más mensajes que van llegando a través del WhatsApp de la radio. A ver qué nos dicen por ahí. Hola, buenos días, José.
3: Buen día, crack, ¿cómo estamos?
2: Yo muy bien.
3: Yo con una calva aquí en Sabadell, que flipas. Tú estarás gustico ahí con tu aire, ¿no? ¿Seguro?
2: Pues sí.
3: Bueno, cariño, que no te he podido escuchar esta mañana hasta ahora, que he estado subiendo una máquina.
2: Bueno.
3: A ver si me podéis... Tengo ahora 10 minutillos. A ver si me puedes poner la canción.

Y por aquí tenemos a Ángeles Cano, que dice: hola, preciosa, como cada día escuchándote. A ver si me puedes poner la canción de Rocío Dúrcal, Hoy lo vi pasar. Gracias, María Maravillosa. Besitos igualmente para ti, Ángeles Maravillosa.

Y van llegando mensajes a través del WhatsApp de la radio y espero tener tiempo de poner todas las peticiones porque van llegando y se acerca la hora de marcharnos. Así que por aquí tenemos a Manu, que nos dice que le gustaría escuchar, dice: buenos días, María, feliz mañana, me gustaría escuchar de Luis Miguel El Reloj, gracias, y que pases un bonito día. Igualmente para ti, qué bonito tema, El Reloj de Luis Miguel. Un besazo.

por aquí tenemos petición musical que dice: hola María, soy Jordi de Tiana y me gustaría escuchar por ABBA Chiquitita. Gracias y hasta mañana. Pues nada, hasta mañana. Y ahí tienes tu canción. Un besazo.

Bueno, nos queda muy poquito tiempo. Por aquí me dicen, ¿qué recuerdo musical del reloj? Dije, y una dulce voz nos recitaba una poesía o un poema esas noches tan relajantes. Hasta el miércoles, María. Pues muchas gracias, guapísimo. Eso me lo dice Nico de Huelva. Y tengo otro mensaje, a ver si nos da tiempo. Dice, buenos días, María. Me gustaría escuchar a Lorenzo Santa María con la canción Rosy. Gracias y un beso. Pues nada, gracias a ti. Un beso para ti. Y ahí tienes Rosy, Lorenzo Santa María. Bueno, ella la quería para felicitar a Rosa, que hoy es su cumpleaños. Muchísimas gracias, preciosa, de parte de Rosa.

0: ¡Ay, qué canción tan bonita! Dale luz a mi vida. Qué bonito es cuando alguien le da luz a tu vida. Yo en realidad tengo muchas personas a mi alrededor que me dan luz. Muchas, muchas, muchas.
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0: 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Es muy bonito que te den luz a la vida. Cuando uno se levanta, tener a alguien cerca que solo mirarle te dé esa luz.

Bueno, pues la verdad es que el tiempo pasa tan rápidamente que bueno, pues nosotros nos tenemos que marchar. Faltan solo 5 minutos y ya tenemos aquí a Juan Marín, que está ahí luchando. Me entra la risa tonta. Bueno, claro, claro, sí. No, porque han venido hormiguitas a visitarnos y teníamos aquí algo que las hormiguitas han querido comerse, pero no, con Juan Marín nadie se resiste. Ya os digo yo que no. Bueno, pues nada, me tengo que marchar. Señoras y señores, nos bajamos aquí, pero recuerden que ya está aquí Juan Marín con su Café Show hasta las 4 de la tarde. Y ahora sí, yo mañana miércoles vuelvo. Y os mando un beso ahora. Ahí va. Que seáis inmensamente felices. Os quiero hasta el infinito y más allá del cielo. Gracias, gracias y mil veces gracias.

Voy a estar contigo. Ahí estaba nuestra compañera María Jiménez, que le mandamos un besote, un besito. Eso sí, mañana volverá a partir de las 8 de la mañana dándote los buenos días, como ella sabe hacerlo, en ese su programa de lunes a viernes entre las 8 y la 1. Bueno, pues un besito, compañera. Hoy sí que hace día de playa. Hoy apetece ir a la playita. Eso sí, me lo voy a pensar, porque de aquí a las 4 aún tengo unas horas por delante y seguramente cuando termine el programa me iré directo a la playa del Coco en Badalona. Sí.

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1: Venga, que nosotros seguimos en este Café Show edición martes 16 de junio. Aquí estoy contigo hasta las 4 de la tarde.

está el amigo Sandro sonando con este loco, Jesúle Fernández y Carmen Amador. Nos encanta de verdad escuchar esta canción titulado Loco. ¿Qué canción de verdad? ¿Qué ritmo tiene? Bueno, nosotros seguimos, avanzamos, ya sabes, estamos a martes y nos encanta estar en este Café Show. Bueno, te recuerdo el móvil interactivo 630-72-76-70 para que envíes ese mensaje, esa petición. Y ahora en unos minutos nuestro teléfono del directo 93-465-7776 a tu entera disposición. Ahora ya, en unos minutitos.

0: Bueno, nos encanta, ahí están ellos, gente de zona. Saltean a la España en el Temps y Tournet, no te me vayas.
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El año pasado estuvimos viendo a Miguel Poveda en el Festival de Música del Gran Son, en la octava edición del 2026. Y este año, en el Festival de Música del Gran Sol, en el anfiteatro del Parque del Gran Sol de Llefià, estará pues el 19 de junio, 10 de la noche, Pitingo, que suena así de bien, totalmente gratis para todos los que se quieran acercar, el 19 de junio, 10 de la noche, este viernes. Luego el sábado 20, 10 de la noche, estarán directo también en ese escenario principal Maruja Limón, que suena así de bien, y que esta tarde van a estar aquí

Esta tarde van a estar aquí Maruja Limón acompañando a Jordi Mesa y Óscar Iturbel. Bueno, Óscar de JJ Finques, que van a estar aquí también junto a Maruja Limón y Jordi Mesa de la Asociación de Vecinos de San Juan de Llefià del Gran Sol, en el programa de nuestro compañero Jaime Guaza. Esta tarde a las 5:30, no faltes a la cita, en sintonía 101.2, en directo desde los estudios de Radio Pomar, Jordi Mesas y Óscar Iturbe. Un saludo muy fuerte a los amigos de JJ Finques, Badalona, que están ahí siempre, en sintonía.

Maruja y Limón, que hoy van a estar aquí en directo en los estudios con Óscar Iturbe y el presidente de la Asociación de Vecinos de San Juan de Llefià del Gran Sol, Jordi Mesas. Eso, esta tarde, 5:30, no faltes a la cita.

Compare la buena música aquí en Radio Pomar en el Café Show. Hoy ya lo he pensado, al final sí, cuando termine el programa me voy a la playita del Coco aquí en Badalona. ¿Te quieres venir conmigo? Oye, pues estás invitado. A las 4:15 estará ahí, en la playita del Coco, donde las duchas, en el paseo marítimo de Badalona, Playa del Coco. Me decía Fran el otro día, Fran de Castro, que le mando un saludo muy fuerte. Oye, Juan, ¿dónde está la Playa del Coco? Que la nombras mucho. Pues mira, en Badalona. Delante de un supermercado muy famoso, que no te voy a decir el nombre. Ya te lo he dicho. Te lo he dicho así. ¿Has entendido? ¿O no me has entendido?

0: Mori canté con este Yeke, que recuerdo de esta canción. Una de la tarde, 34 minutos. Venga, estamos en directo, en pleno directo, desde los estudios de Radio Pomar, en el barrio de Pomar, en Badalona. Y que mucha calor. Pero aquí, en los estudios, no, porque estamos ahora mismo a 23 grados.
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2: 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Bueno, pues vamos a poner esas peticiones. Marcial, aquí tienes esta canción del barrio, ese amor de Géminis. Para ti, un saludo. ¡Feliz martes!

0: Rivera con Vamos España, la nueva canción de Kiko Rivera, y que ayer contra Cabo Verde no pudo ser esa victoria, por lo menos el empate y el puntito. Tenemos un punto, ayer 0-0. Se lo decía José Fernández a nuestro corresponsal, de que, claro, no es todo lo que parecía. Claro, dicen Cabo Verde contra Cabo Verde, pero ayer Cabo Verde hizo pues su partido, buen partido, defendiendo muchísimo atrás. Y España no pudo pasar del empate, así que el domingo a las 6 de la tarde, a ver qué pasa el contra Arabia Saudí.
1: Kiko Rivera.
0: El domingo, 6 de la tarde. Bueno, mañana conectaremos con el compañero José Fernández, que nos cuente los últimos detalles de este Mundial 2026.

Venga, móvil interactivo 630-72-76-70. Me envías un mensajito, me pides una canción. Oye, pues yo te la pongo con todo el cariño.

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buena energía y con buena música. Bueno, pues en un ratito estará con nosotros aquí en el estudio de Radio Pomar Raquel Brambia con esta canción que viene a presentarnos, este Hiperproductividad, que suena así de bien y que vamos a hablar con ella. Será todo un placer estar con ella y hablar con ella en directo hoy martes.

4 minutos, venga, acercándonos a las 2 de la tarde, y te voy a hablar de los... 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

0: Tu recuerdo sonando aquí en el Café Show en Radio Pomar. Son del barrio. Venga, hacemos un salto en el camino y volvemos. No te me muevas, no te me muevas.
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Esto es el Café Show, ya sabes, buena música, claro, es lo que nosotros nos gusta hacer, ofrecerte buena música aquí en la sintonía de Radio Pomar 101.2, porque si te preguntan qué emisora escuchas, tú tienes que decir Radio Pomar. Así me gusta. ¿Qué emisora escuchas? Radio Pomar. ¿Qué emisora escuchas? 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Vamos con un poquito de tequila. Vamos a recordar esta canción, Sony y Selena. Mira cómo suena.

Trocito de limón o lima, está riquísimo. Bueno, pues el verano empieza, comienza este 21 de junio a las 9 y 24 de la mañana con el solcito de verano, que ya daremos la bienvenida este domingo día 21 al verano 2026. Oficialmente será este domingo 21 de junio a las 9 de la mañana y 24 minutos. Así que prepárate porque este verano viene fuerte. Sí, sí, fuerte. Si ya hace calor, imagínate en unas semanas.

0: Este domingo, día 21 de junio, y terminará el 23 de septiembre, para que lo sepas, porque yo creo que habrán esos oyentes despistados que no saben cuándo finaliza el verano 2026. Pues yo ya te lo he dicho, el 23 de septiembre diremos adiós al verano 2026, pero no te preocupes, porque cuando pasen los mesecitos y volvamos al mes de junio, daremos de nuevo la bienvenida al verano 2027. Al verano 2027, sí. Dirás, si aún queda mucho, Juan. Bueno, esto va rápido. Esto va rápido. Hace poquito dábamos la bienvenida al mes de enero, a este año 2026. Y ya estamos en verano, así que rápido lo que te he dicho yo. ¡Rapidísimo!
1: ¿Qué tal, amigo?

0: 17 minutos, venga, que estamos en pleno directo en este café show y que no pare el ritmo. Todo es... Venga, un saludo muy fuerte a Edgar, a Manolo, a 7, a José, que están ahí los taxistas, la comunidad taxista. Y mira, aprovecho también a Jesule, un saludo muy fuerte a esos taxistas, esa flota amarilla y negra, flota gris y flota blanca. Digo flota blanca porque fuera de Barcelona son blancos los taxis y también grises, según qué pueblos. Y aquí en Barcelona, amarillos y negros.
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Y la petición 7, ¿por dónde vas ahora mismo con el taxi? Porque claro, está por Barcelona, lo que no me ha dicho, ¿por dónde? ¿Por dónde estás, 7? ¿Por dónde estás? Dímelo, ¿por dónde estás en estos momentos? Venga, esta canción para ti, esto que suena así de bien...

regalo. Ahí está Mayel Jiménez con esta canción. 2:00 p.m, 31 minutos. Estamos en directo y te recuerdo que el próximo martes, día 23, 4:30, sí, 4:30 de la tarde estará aquí. Bueno, hablará con nuestro compañero Jaime Guaza, Raúl, que hablará del nuevo sencillo, Tú me das la vuelta, que ahora la vamos a escuchar aquí en el Café Show, el próximo martes, día 23 de junio, 4:30 de la tarde. Nuestro compañero Jaime Guaza hablará con Raúl. Pero antes, mira cómo sonaba esto hace unos añitos. ¿Recuerdas esta canción?

4:30 de la tarde. Ahí estará nuestro compañero Jaime Guaz hablando con Raúl, que presenta pues esta su nueva canción, Tú me das la vuelta, que suena así de bien.

0: Raúl, tú me das la vuelta. Bueno, pues el próximo martes, 4:30 de la tarde, Jaime Guaza hablando con Raúl. Nosotros hacemos un salto en el camino y volvemos. Te recuerdo el móvil 630-72-76-70. Venga, envíame esa cancioncita y yo te la pongo. Será todo un placer.
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sí, te acompaña en cualquier lugar y Radio Pomar 24 horas con la mejor música de hoy, de ayer y de siempre, como la canción que vamos a escuchar de nuestro baúl del recuerdo de Ryan Paris con el Yo Quiero Amarte Una Vez Más. Una canción que nos encanta cada vez que la escuchamos aquí en el Café Show, en Radio Pomar, en este baúl que tenemos, este baulito, esa máquina del tiempo, esas canciones que cuando las escuchamos pues nunca pasan de moda. Bueno, el teléfono 93-465-7776 y en estos momentos estás en tu casa, en el trabajo, en el coche no, porque claro, estás conduciendo y no puedes llamar. Pues me llamas, me pides una canción, yo te la pongo, de verdad, para eso estoy aquí, para ponerte canciones, para hablar contigo a través del 93-465-7776. Si estás en la playa, si estás en la piscina, si estás en el río, bueno, estés donde estés, no todo el mundo está en la playa, porque hoy hay muchos amigos y amigas que están trabajando en estos momentos y que no pueden disfrutar de esa playita o de esa piscinita, solo pueden disfrutar cuando tienen su fiesta.

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las 3 de la tarde conectaremos con los compañeros de Cataluña Información, ya sabes, la información aquí en el Café Show de lunes a viernes, 3 de la tarde, desde la Avenida Diagonal, que hacen de verdad un trabajo espectacular los compañeros de Cataluña Información. Nosotros vamos a seguir con esa música, ya sabes, las peticiones a través de nuestro móvil interactivo y a través de nuestro teléfono del directo. Te recuerdo que hoy a partir de las 5:30 de la tarde, en el programa de nuestro compañero Jaime Guaza, estará Maruja Limón. Hoy 5:30, porque el sábado 20, 10 de la noche, en concierto en el anfiteatro del Gran Sol del barrio de Llefià, totalmente gratis. Antes, el viernes, Pitingo, en concierto, también gratis.

vamos con Jesús Fernández, que por cierto está de gira 24 de junio y Llueca en Zaragoza 27. Este pueblecito me encanta porque yo he estado en Nerja, si tú no has estado. 27 de junio, Nerja. 11 de julio, Castellví, fiesta. 25 de julio, Feria de Zaragoza. 31 de julio, Porto Sagunto en Valencia. Bueno, un tanto hasta el 31 de octubre, imagínate tú. Bueno, pues lo tendremos por aquí en breve. Me ha dicho que en unas semanitas estará por aquí Jesús Le Fernández, que va a ser todo un placer tenerlo aquí en Radio Pomar, en el Café Show, y que suena así de bien. Ahí está Jesús Le Fernández, Víctor Magán, con este Rezaré, este remix, sonando aquí en el Café Show en Radio Pomar. Jesús Le Fernández, lo nuevo, Rezaré, así suena.

0: Maga, la voz de Jesús Luis Fernández, Víctor Magán, con este Rezaré, que ya están todas las plataformas digitales y que en breve vamos a tener aquí en los estudios de Radio Pomar, en el Café Show, a Jesús Luis Fernández. Va a ser todo un placer tenerlo aquí con nosotros, que nos venga a hablar pues de esta cancioncita, con este Rezaré. Es que vaya temazo este verano.
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Brandia. Será todo un placer tenerla aquí con nosotros en el Café Show. Siempre es un placer recibir a los artistas en los estudios de Radio Pomar, de verdad.

0: José Manuel Soto. 3 de la tarde, 10 minutos. 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

Hoy sí que me voy. Hoy me voy a la playa del Coco. Hoy. Bueno, estaré disfrutando mientras escucho al compañero Jaime Guaza desde la toallita en la playa del Coco en Badalona. Hoy me lo voy a pasar. Ay, es que hace día de playa. Hoy cuando termine, 4 de la tarde, directo al paseo marítimo de Badalona, directo a la playa.

0: zona, Isla Viva. Ahí está esa Isla Viva, 3 de la tarde, 15 minutos. Estamos a martes 16 de junio de este 2026. Estamos en directo en el Café Show en Radio Pomar. Hoy estoy contento, sí, sí. Enrique, prepárame un cafetito.
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3: Aquí me tienes, escribiendo, recordando una...

Que sí, Fran de Castro y Paco Aguilera, amiguetes de Radio Pomar y sobre todo del Café Show. Ahí está, Fran de Castro, ¿cómo suena?

Ahí está también Fran de Castro en el grupo con Sal, que el sábado a las 9, antes de Maruja y Limón, estarán actuando desde el anfiteatro de Yefiá, del Gran Sol de Yefiá. También estarán ahí ellos, el grupo con Sal, antes de Maruja y Limón, estarán en directo. Así que vaya fin de semana nos espera en el barrio de Yefiá este año.

0: café. Café, ojalá que llueva café. Juan Luis Guerra, 4.40. 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Ay, nos encanta de verdad.
1: Vamos a hablar en serio. Buenos días, ¿cómo se sienten?

0: Guapísima Paula Díez con esta canción, Vuelvo a ser niña 2. Que por cierto, gracias a Maki, que el otro día pues compartió una historia. Muchísimas gracias, Maki. Y que a ver cuando estén, que en breve me parece que terminan la gira en la Sala Apolo este año 2026, los tendremos por aquí, si todo va bien.
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11:37 minutos. Hoy de verdad es un placer, como siempre, recibir a todos los invitados que van pasando, a todos los artistas que van pasando por los estudios de Radio Pomar. Y que hoy vamos a tener una tarde completa, porque ya está por aquí Raquel Brandia. Y esta tarde, en el programa de nuestro compañero Jaime Guaza, estará el grupo Maruja Limón, que por cierto, este sábado están en directo desde el anfiteatro del barrio de Llefià, totalmente gratis. Y el viernes estará Pitingo, así que ya sabes, el año pasado Miguel Poveda, que estuvo espectacular, y este viernes Pitingo, vamos a disfrutar, tenemos un fin de semana por delante muy bonito. Y hoy, pues con nosotros, aquí en el Café Show, ella, que suena así de bien y que nada, en un minuto hablo con ella.

0: ¿Cómo me gusta esta canción? De verdad, y que está sonando mucho aquí en el Café Show con esta hiperproductividad. Raquel, que ya está por aquí, y de verdad que es todo un placer, porque aparte de ser cantante, también hace radio, es locutora, tiene su podcast. Bueno, vamos a hablar con ella. Raquel, de verdad, bienvenida a los estudios de Radio Pomar.
1: Muchas gracias.
0: Y al Café Show, de verdad.
1: Buah, estoy encantada de estar aquí. O sea, contigo, qué energía más buena realmente. Aquí Radio Pomar está en un sitio como escondidito, ¿sabes? Pero
0: sí,
1: es maravilloso.
0: Sí, estamos escondidos, ¿sí? Estamos escondidos. Cuando viene la gente se pierde. Oye, ¿dónde está la radio? ¿Dónde está la radio?
1: Pero lo tenéis bien montado, ¿eh? Sí. Muy chulo. Me encanta.
0: Bueno, estamos aquí en esta humilde emisora. De verdad, Raquel, muchísimas gracias por estar aquí con nosotros hoy en Radio Pomar y en el Café Show.
1: Gracias a vosotros, siempre.
0: Y que estoy, no es que esté nervioso, pero que eres una gran profesional. No sé si me vas a tener que hacer tú a mí la entrevista.
1: Pues encantada. No, es que comentabas además que bueno, que soy compañera de radio, y es verdad, llevo casi 10 años en la radio. O sea, empecé en la radio realmente. También llevo casi 10 años cantando, haciendo mi música. Y tengo un podcast donde hablo con artistas emergentes.
0: Sí, también.
1: O sea, no paro, la verdad.
0: No paro. Y hoy estás aquí, en Radio Pomar. Bueno, cuéntanos un poquito, porque vamos a hablar antes esta canción, Hiperproductividad.
1: Sí.
0: Hace poquito.
1: Hace nada. Bueno, es que es mi último single. O sea, esto realmente es porque voy a publicar de aquí poco, si Dios quiere y me deja, un EP con estas canciones, que tú ya has escuchado algunas de ellas.
0: ¿Sí?
1: Estela, Lucky y finalmente Hiperproductividad. Pues que hablan un poquito de esta comparación constante que tenemos todos con las redes sociales, del andar como corriendo en la vida, como estar con esa un poquito de ansiedad social generalizada. Por lo menos yo lo noto así, pero yo no sé cómo lo notas tú, Juan, pero como que vamos un poco como acelerados en la vida, ¿no? Y a veces pienso, necesito un poquito de relax, y necesitaba canalizar todas estas emociones y expresarlas a través de canciones, ¿sabes?
0: Sí, sí, sí, sí. Bueno, lo primero que me llama la atención, aún en tu Instagram dices que quieres ser libre, ¿lo has conseguido?
1: Sí, claro, es que, a ver, quiero ser libre. Yo creo que la libertad está en el poder decidir lo que hacer con tu vida, ¿no? Un poco. Entonces, sabiendo que soy una persona que siempre estoy como intentando hacer lo que quiero, lo que amo, lo que me genera pasión, pues podría decir que sí, que un poquito libre me siento. Lo que pasa es que la sociedad y el sistema, pues, nos hacen a veces decidir cosas a correcuita, ¿no? Que se dice, o sea, como muy deprisa y corriendo. Y quizás eso me gustaría bajar un poquito los decibelios, ¿no? Bajarle un poquito a esa rapidez, porque es lo único que a veces digo, oye.
0: Te voy a decir una cosa, Raquel, tú también tienes mucha energía.
1: Sí, es verdad, también es verdad.
0: Tienes mucha energía.
1: Sí.
0: Mucha energía. Raquel, ¿eres libre en la música?
1: Sí, hombre, la verdad, libre en la música soy, porque hago lo que me da la real gana. Eso es una realidad. O sea, yo quiero hacer una canción y de repente digo, venga, va, me pongo, la hago, porque necesito sacarla, ¿no? De alguna manera, o sea, necesito como expresarme, y lo hago a través de la música. Entonces, sí, se puede decir que libre en la música soy, sí.
0: Mira, suena así de bien esta cancioncita, que ya está, por cierto, en todas las plataformas digitales, y que hoy viene aquí a presentarnos esta canción, Hiperproductividad. Suena así de bien, Raquel Brandia. Y la escuchamos un minutito, que es que me encanta esta canción porque suena así de bien.

0: Yo siempre le digo a los artistas que pasan por aquí, por el Café Show, cuando hacen esos videoclips que son fantásticos. ¿Dónde grabaste este videoclip?
1: Es mágico esto. Porque yo le dije a mi pareja es Tikan, que es además mi productor musical de mayoritariamente todos mis temas, quien me hace los videoclips. O sea, tengo la gran suerte de compartir amor y música, ¿no? Vamos a decirlo. Entonces, pues le dije, vamos a un prado de Ripollet. Creo que está en Ripollet.
0: Producto catalán.
1: Producto catalán, totalmente. Y dije, porque yo necesito estar en un espacio como súper abierto, ahí como con los trigos, ¿sabes? En plan, y ahí ponerme a grabar y hacer pues ahí mi performance. Así que fue en Ripollet.
0: Me recuerda el videoclip un poquito a los amigos de La Madre del Topo, a Javi. Es un grupo de ya de hace años, que también tienen parecido en un...
1: Estéticamente.
0: Sí, sí, en lo que es el fondo del videoclip. Sí.
1: Bueno, es que a ver, aquí tenemos mucho campo, muy, muy hermoso, también aquí en Cataluña.
0: Mira, vamos a escuchar otra de tus canciones que suena así de bien. Vamos a poner un poquito en antecedentes a nuestros oyentes cafeteros showcheros que están ahí con nosotros. Esta canción que suena así también de Lucky. Venga, vamos a escucharla.
1: Venga, va.

0: Raquel nos canta en castellano, nos canta en inglés y también en catalán. ¿Y esto?
1: Bueno, a ver, es que realmente esta canción es porque yo he crecido con Britney Spears, ¿vale? O sea, los 2000 son un poquito el pop este Britney Spears total. Entonces, esta canción realmente yo la escuché cuando era muy pequeña, de esta chica que aparentemente lo tiene todo, ¿no? Que es exitosa, esta lucky girl, ¿no? Afortunada. Y dije, voy a hacer una versión porque me cuadra muy bien dentro del concepto de esta aparentar todo el rato éxito en las redes sociales, todo este rollo, ¿no? Y dije, va, la tengo que meter. Así que, lucky.
0: Bueno, Raquel, en el EP no sé si incluirás porque canción que habla de la comparación tóxica.
1: Sí.
0: Cuéntanos.
1: Sí, sí, a ver, realmente esta canción está costando parirla, vamos a decirlo así. Pero espero que de aquí poco podamos hacerlo. Se llama ¿por qué? Porque es eso, ¿no? Es esta comparación tóxica que a veces muchos podemos tener, pues vuelvo a repetir, ¿no? Con el parece que el de al lado siempre lo hace mejor que tú, ¿no? Parece que el prado verde de al lado, del jardín de al lado de tu vecino, está más verde que el tuyo. Entonces, es un poquito esto, que con las redes sociales parece que todos estamos como comparándonos, ¿no? La vida exitosa o aparentemente exitosa que parece que todo el mundo tiene, ¿no? Y quería hablar un poco de eso. Así que ese es el resumen.
0: Raquel, me das un buen rollo. Tienes una energía, de verdad.
1: Gracias.
0: No, no, lo digo porque hay veces que vienen artistas que te transmiten unas vibraciones un poco...
1: Un poco oscuras.
0: No, bueno, ¿qué te voy a decir? Que tú eres también locutora. Bueno, no sé si te habrá pasado.
1: Me ha pasado, sí. Hay gente que tiene un aura más gris y es respetable porque a veces, oye, tienes etapas
0: pues que
1: en tu vida.
0: Tienes, mira, te he conocido hoy en persona y parece que te conozca de hace...
1: ¿Verdad? Yo también, me pasa también, en serio. O sea, este sitio es muy tiene una energía súper guay, tú tienes una energía muy buena, tu compañero igual que hemos estado hablando.
0: Sí, nuestro
1: equipo.
0: Compañero Jaime Guaza,
1: sí,
0: que está por
1: total,
0: aquí.
1: Total, maravilloso también, o sea que tenéis aquí un buen rollo increíble.
0: ¿Estás a gusto?
1: Mucho, yo me quedo aquí toda la tarde hablando, si
0: bueno,
1: queréis.
0: En tus canciones hablas de la percepción del éxito social, que es para ti el éxito.
1: Claro, ¿qué es para mí el éxito? Esa es la pregunta que nos tendríamos que hacer todos. ¿Qué es para cada uno de nosotros el éxito? Para mí yo creo que sería vivir de la música, poderme dedicar a lo que amo, tener amor, tener amigos, tener familia, que estemos juntos, unidos, haber creado una comunidad de artistas maravillosos a mi alrededor. Quiero decirte, todo esto para mí es éxito. Lo que pasa es que si nos queremos tener ambiciones muy grandes, ¿no? De vida... Parece como que, hostia, si no lleno un Palau Sant Jordi o no soy Whitney Houston, soy una fracasada. Y ese es el tema, que no. O sea, y yo creo que esto lo podemos extrapolar a cualquier situación de la vida y a cualquier persona, ¿no? De decir, oye, ¿qué es para ti el éxito? ¿Te lo has preguntado? Porque a veces parece como que los inputs de las redes, de la gente, parece como que te hacen despistar un poco, ¿no? Y decir, hostia, no soy exitoso, no soy fracasado. No, oye, no, plantéate las pequeñas cosas que tienes en tu vida, a tu alrededor, ¿sabes? Y verás que no, que tienes mucho más éxito de lo que te pensabas.
0: Bueno, aparte, mira, eres una mujer que no solo cantas, tienes un podcast del que luego hablaremos. Radio, una mujer hiperproductiva, como una de tus... canciones.
1: Sí, un poco, la verdad que sí.
0: Sí, sí. Oye, ¿cómo combinas todo esto?
1: No sé, realmente no sé qué decirte. Es algo que, o sea, la comunicación siempre ha formado parte de mi vida también, de manera como muy natural. La radio vino a mí.
0: ¿Cómo fue tu primer...? No, es que me encanta a mí hablar de la radio, ya sabes,
1: claro,
0: que los que nos dedicamos a
1: sí.
0: esto en nuestra vida...
1: Y tú eres fan de la radio.
0: Bueno, yo fan.
1: Tú eres radio total.
0: Muy fan de sí. la radio. Soy hasta un friki de la radio, me sé todo, las frecuencias, todo, incluso
1: claro.
0: mira.
1: Ostras, que es que me está enseñando aquí un tatuaje, un micrófono enorme que le cubre todo el brazo. Ostras, Juan, sí quieres, eres fan, ¿eh?
0: Que ahora te iba a decir, es que se me ha ido, me has dicho lo de la radio.
1: No, ya estábamos hablando.
0: Sí, ¿cómo fue tu primera vez en la radio? ¿Cómo fue esto de...? Me gusta el medio.
1: Sí. A ver,
0: ¿no lo recuerdas?
1: Es que, ahora mismo, la primera vez... Es decir, yo tenía un amigo
0: sí.
1: que ya hacía radio desde hacía mucho tiempo.
0: ¿Tú escuchabas radio?
1: Yo escuchaba, no increíblemente, tengo que decirte. Sobre todo las fórmulas de música. Eso es lo que más me ha gustado, la música al final. Pero sí que tenía un amigo que estaba metido ya en el mundo de la radio y a partir de ahí empecé a ir a todos sus programas, me empezaba a colar como rollo fan cuando él hacía entrevistas a otros artistas y de ahí fundamos nuestro propio programa de radio. Entonces, en Cultura FM, o sea, imagínate.
0: En Cultura FM, Cultura FM.
1: O sea, una cosa súper pequeña. Y a partir de ahí fui creciendo y empecé a hacer tele también en cosas más locales, es decir, catalanes y locales. Entonces, pues, ese fue como mi primer contacto, realmente fue por mi amigo. O sea, si te digo la verdad, empecé como técnico de sonido en la radio de mi amigo, porque se había quedado sin técnico.
0: Qué bien. Bueno, y a día de hoy hay que decir a nuestros oyentes, a día de hoy, es la copresentadora voz femenina del gran Javier Cárdenas.
1: Del gran Javier Cárdenas,
0: que hace el programa No Que Diario.
1: Bueno, ya no.
0: ¿Dónde estáis ahora?
1: Ahora mismo es un podcast que está en todas las plataformas, pero sobre todo lo que podéis encontrar es en su web, javiercárdenas.com, que es ahí donde está todo, digamos, todos los programas, ¿no? Y hay incluso una suscripción para el programa y todo esto. Pero él desde hace mucho tiempo es...
0: ¿Cómo fue? ¿Cómo conociste a Javier Cárdenas?
1: Pues justo por esto, por toda esta relación que te estaba comentando. Yo empecé en la radio, en Cultura FM, ese sitio, ese lugar se hace un hub, o sea, un hub que es una especie de local donde vienen muchos medios de comunicación a hacer radio, tele, etcétera. Javier se queda sin copresentadora, es decir, a los tres meses, por un problema, además recuerdo, de ansiedad, se queda sin presentadora y entonces el director de este lugar me dice, oye, Raquel... Que tenemos aquí una vacante pues para que tú puedas ser copresentadora de Javier, ¿quieres? Y pues por una cosa, pues dije, pues sí, y ya voy a cumplir 5 años ya, o sea,
0: pues
1: imagínate.
0: Mira, hace poquito estuvisteis en el circo, que lo petasteis.
1: Es verdad, en el circo Raúl de Murcia.
0: En Murcia que cantaste
1: también,
0: en directo.
1: También. Siempre canto con Javier, eso es verdad, siempre canto.
0: Bueno, tengo... tantas mira, son menos 7 ya. Es que...
1: podríamos estar aquí hablando.
0: No, pero es que tengo rato, tanto que decirte, no me va a dar tiempo.
1: No, pero bueno,
0: lo importante es...
1: es haber venido, ¿no? Es habernos conocido.
0: Que estabas cerquita, estabas en San Adrián del Besós.
1: Total. Bueno, es que yo soy de San Adrián del Besós.
0: De San Adrián. Mira, voy a aprovechar y voy a mandar un saludo muy fuerte a los oyentes de San Adrián del Besós, que tenemos muchísimos oyentes en San Adrián del Besós. Y que Raquel Brandia es de San Adrián del Besós.
1: Sí. Yo soy de ahí.
0: ¿Cómo quieres a San Adrián?
1: Hombre, lo quiero muchísimo, la verdad.
0: Bueno, tengo por aquí. ¿Cómo te ves dentro de 10 años,
1: bueno,
0: Raquel?
1: ¿Cómo me ves aquí 10 años? Pues mira, espero de verdad, de corazón. Para mí lo laboral es muy importante. Y porque tiene que ver mucho con mi parte humana y de corazón, ¿no? O sea, lo que yo hago por pasión. Y yo espero de verdad poderme dedicar en gran porcentaje a la música. Espero también poder estar en la comunicación, en la radio, en la tele, y eso sería un poco, y sobre todo pues a nivel amor, seguir teniendo el amor que tengo a mi lado, mis familiares sanos, salud, bueno, todo bien, o sea, amigos.
0: Bueno, hay que decir también que Raquel también da oportunidades en ese su podcast a grupos, como dices tú, a artistas emergentes.
1: Sí. Hay mucho, es que, ¿sabes qué pasa?
0: Cuéntanos un poquito esto del podcast que haces.
1: Sí, es que hay mucho talento, Juan.
0: Yo siempre lo he dicho aquí.
1: Sí.
0: Que hay muchísimos artistas, incluso artistas, cantantes, que es una pena que en emisoras de radio no suenan, siempre suenan los mismos.
1: Ese es el tema, que siempre suenan los mismos. Entonces yo vi ahí una especie de nicho de decir, ostras, ¿cómo es posible que no haya más maneras de visibilizar este talento? Y dije, pues me creo mi propio podcast y hago entrevistas a artistas emergentes.
0: Nosotros, perdona que te corte, no sé, está por aquí Jaime Guaza. Jaime, ¿qué tal, compañero? Yo no sé si decir que nosotros también somos una radio de artistas emergentes, porque
1: sí,
0: entrevistamos de todo.
1: Pues sí,
0: conocidos, no tan conocidos, y nos encanta.
1: Ese es el tema. Y además es que descubrís talento que a lo mejor hay personas que no tenían ni idea de que existía ese talento y dicen, oye, pues ahora me hago fan de este cantante o de esta cantante. O sea, es que al final es eso. Tenemos también la obligación moral, también como comunicadores, o sea, y como artistas, ¿no? En mi caso, o sea, de poder dar también y crear comunidad con artistas emergentes. Esa es parte de mi propósito también.
0: De verdad, hoy con nosotros Raquel Brandia, que es un placer tenerla aquí, con esa energía que transmite.
1: El placer es mío, de verdad.
0: Yo me alegro mucho que estés contenta aquí.
1: Yo encantada.
0: En Radio Pomares, sí. Estoy muy contento. Recuerda un poquito el podcast, si el oyente te quiere seguir, el que te está escuchando ahora mismo aquí en Radio Pomar, ¿cómo lo pueden hacer?
1: Pues mira, se llama El Refugio.
0: El Refugio.
1: En realidad también comparto pildoritas en Raquel Brandia en Instagram, en TikTok, pero también lo puedes encontrar en YouTube y en Spotify. Si buscas El Refugio, un podcast para artistas emergentes, básicamente te sale. Y ya hemos hecho 24, creo, entrevistas, o sea, artistas, que no es poco, ¿eh?
0: ¿Qué grabas semanal en El Refugio?
1: A veces sí, claro, es que cuesta mucho un proyecto autofinanciado, Juan, echarlo para adelante y tener la energía, el tiempo y la dedicación para todo, porque al final es que yo estoy partida en cinco, ¿sabes? Hago mil cosas.
0: ¿Hoy qué vas a hacer? Cuéntanos así, hoy cuando te vayas de Radio Pomar, ¿qué vas a hacer hoy?
1: Pues mira, tengo que grabar unos informativos, Juan, para radio, imagínate, redacción de informativos y luego también...
0: ¿Aquí en Pueblo Nuevo?
1: Exacto.
0: ¿En Pueblo Nuevo?
1: Luego tengo una sesión de composición, así que ya estaríamos.
0: ¿Tienes tiempo para estar...? Bueno, es que has dicho que tu pareja está contigo, ¿no?
1: Exacto. Trabajando. Claro. Entonces imagínate, nos hemos juntado el hambre con las ganas de comer, entonces imagínate.
0: ¿Y cómo lo llevas esto? Porque ¿lo llevas bien?
1: Lo llevo muy bien. La verdad que encontramos nuestros momentos para simplemente ser pareja, ¿no? No hace falta estar todo el rato produciendo, quiero decirte. Pero sí que es verdad que como él también es músico y también tiene esa necesidad de expresarse a través de la música, pues oye, tenemos nuestro estudio en el comedor, con eso te lo digo todo. Imagínate, acabas de comer los espaguetis y te vas al estudio.
0: Muy bien. Pues, mira, ya quedan nada, 3 minutos. ¿Va esto cómo va la radio de rápido?
1: Va súper rápido.
0: Mira, no va a haber excusa porque así te invito otro día, que
1: claro,
0: vengas. Con tiempo.
1: Yo encantada.
0: No, en serio, cuando tengas algo venga. Así, oye, te vienes aquí, hablamos con Raquel Brandia, que para mí es un placer. Aparte, ha sido un placer conocerte en persona,
1: claro,
0: de verdad.
1: Sí. El mío también.
0: Que sepas que tus canciones suenan y suenan aquí en Radio Pomar. Y que tenía muchas cosas que decirte, pero es que no me da tiempo.
1: Claro, bueno, pues
0: no me
1: nada.
0: Da tiempo.
1: Yo vendré otro día, te lo prometo.
0: Mira, lo importante que has venido, que te has escuchado a los oyentes de Radio Pomar,
1: sí.
0: Que eres una gran profesional, que estás a gusto aquí.
1: Sí. Sí.
0: Que transmites, es que me has transmitido una sensación tan buena.
1: Ostras, qué bien.
0: No, de verdad, y una energía muy buena.
1: Qué bien, jo, pues esto me alegro muchísimo, más que otra cosa.
0: ¿Quieres decir algo al oyente?
1: Pues nada.
0: Antes de decirte adiós.
1: Pues yo diría al oyente que se pregunte a sí mismo cuál es su éxito personal y que pueda escuchar mi música en Raquel Brandia, en Spotify, en YouTube, en todas las plataformas y que, oye, que a lo mejor alguna de las canciones que tengo pues puede conectar con él o con ella. O sea, me encantaría eso, la verdad.
0: Sí. Bueno, pues hoy con nosotros Raquel Brandia y que suena así, tiene tantas canciones.
1: Tengo muchas, la verdad, ¿eh?
0: Tantas canciones. Nos vamos a despedir con esta, con la que estamos apostando muchísimo desde Radio Pomar, desde el Café Show, que suena así de bien. Con esta canción de hiperproductividad de Raquel Brandia, nos vamos, eso sí. La música continúa
1: siempre.
0: Mira, vamos a hacer una cosa. Como tú eres locutora de radio.
1: Venga.
0: No, sí. Yo, hombre, es un placer escucharte aquí.
1: No, yo encantado ya.
0: Como eres locutora, ahora a partir de las 4 entra nuestro compañero Jaime Guaza.
1: Vale.
0: Hoy va, Jaime, está por aquí, Jaime. Mira, si me das permiso, hoy como es un... tenemos a Raquel hoy con nosotros, que es locutora. Hoy si no conectamos con los compañeros, no pasa nada de Cataluña Información. Hoy no pasa nada. Así ella te va a dar paso a ti, te preparas el programa y empiezas el programa. ¿Qué te parece?
2: Muy bien.
0: Pues venga, vamos a escuchar esta canción y estamos contigo en 2 minutos.

0: Bueno, pues nosotros en este café show, en este cafetito show edición martes, compañeros de Cataluña Información, conectaremos a las 6 de la tarde. Ahí están los compañeros. Hoy, como lo hemos dicho, es un placer, un poquito así. Raquel, ya que estás aquí, venga, ahora entra nuestro compañero Jaime Guaza, que va a estar hasta las 7 de la tarde. Venga. Y me gustaría, ya que estás aquí, que eres también locutora y compañera de otra emisora y de tu carrera, que es fantástica. Nada, haz un par de minutitos así, sí, mientras se prepara Jaime Guaza, tú le vas a dar paso. Venga. A Jaime Guaza, que su programa se llama Por mí que no quede.
1: Por mí que no quede.
0: Por mí, vale, que no quede, con Jaime Guaza.
1: Vale.
0: Él ya se está preparando. Yo te dejo el micro todo tuyo.
1: De verdad, qué fuerte, qué responsabilidad.
0: Juan, no, hombre, con tu sintonía. Mañana volvemos, cafeteros y cafeteras. Te dejo con la compañera Raquel Brandia y después será el compañero Jaime Guaza. Raquel, cuando tú quieras.
1: Bueno, pues estamos desde Radio Pomar, es 101.2 de la FM. Me encanta porque Juan me ha presentado tan bien. Tenemos una energía tan bonita ahora mismo que, bueno, yo me quedaría aquí toda la tarde. Pero no va a ser ese el tema. Y es que ahora viene Jaime Guaza con su programa, que nada va a empezar. No sé cuándo yo tengo que parar, pero bueno, desde aquí, desde Radio Pomar, te digo gracias por haber escuchado este café show y un besito.
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Hola, hola, ¿qué tal? Buena tarde, Badalona. Con una tarde soleada y una temperatura en el exterior de 29 grados, aquí estamos. ¡Qué presentación! Bueno, así comenzaría yo todos los días. Bueno, hoy ha sido una presentación muy especial, muy bonita, cosa que le agradecemos a Raquel. Y tras la decepción del empate de la selección española, aquí estamos dispuestos nosotros a ganar una tarde más tu confianza, tu atención. El próximo café lo tomamos mañana miércoles a partir de la una con Juan Marín. Se fue y ya le echamos de menos. Hoy pasarán por aquí las Maruja Limón, el presidente de la Asociación de Vecinos San Juan de Llefiás, Gran Sol, y el responsable de Fincas JJ, JJ Fincas. Nosotros listos y preparados, comenzamos. Por mí que no quede. Podíamos haber comenzado de mil y una manera. Hoy el elegido es él, José Luis Perales. Buena tarde.

Y puedes llamar, de eso se trata, puedes llamar y pedir tu canción favorita o enviarnos un mensaje de voz o un mensaje de texto al 630-72-7670. Puedes llamarnos en directo al 93-465-77-76.

0: Y nada más comenzar, tenemos llamada. Hola, buena tarde, buenas tardes.
1: Hola, buenas tardes,
0: ¿qué
1: Jaime?
0: Tal? ¿Qué tal? ¿Con quién habló?
1: Con Isidro de Gijona.
0: ¿Qué tal por Gijona? ¿Hace frío, hace calor?
1: Calor.
0: Calor, mucho calor, ¿verdad que sí?
1: Sí.
0: Bueno, vete por la sombra, amigo Isidro. Bienvenido. Y ya que nos llamas, elige la canción que quieras. ¿Qué es lo que te apetece en esta tarde de martes?
1: Pues me apetece una de Camela.
0: ¿Cuál te gusta?
1: La que tú elijas bien está.
0: Perfecto. ¿Y a quién le dedicamos la canción?
1: A Nuria de Barcelona.
0: Sí.
1: A Geno y Moya de Gijona.
0: Sí.
1: A Laura, que me estará escuchando, y para ti.
0: Perfecto. Oye, feliz tarde. Cuídate mucho, sigue escuchándonos y hasta la próxima, Isidro.
1: Hasta la próxima y me alegro de hablar contigo,
0: Jaime. Y yo contigo, un placer siempre. Gracias, Isidro.
1: Hasta luego.
0: Cuídate, buenas tardes.

Las 6 suena este martes, tu Radio Pomar. Gracias por elegirnos, por estar ahí. Nos acaba de llamar desde Gijón, en Alicante, el amigo Isidro. Quería escuchar una canción de Camela, le era igual cualquier canción del grupo. Para sus amigos, Nuria, Laura, para Geno y Moya. Isidro, cuídate mucho. Feliz tarde, salud y suerte. Y aquí tienes tu canción. Por cierto, acabamos de escuchar a Rafael.

0: Primera canción solicitada de la tarde era el amigo Isidro desde Gijona. Nos escucha gracias a radiopomar.es. También nos puede seguir a través del 101.2 de la FM. El amigo Isidro marcaba el 93-465-7776. La canción iba dedicada para sus amigas Nuria, Laura, Geno y Moya. Un saludo, Isidro, y gracias por estar ahí.
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Ya sabes que aquí tú eliges las canciones en el teléfono del directo o a través del WhatsApp de la radio. Hoy, 16 de junio, es el Día Mundial de las Tortugas Marinas, Día Internacional del Niño Africano. Hoy también es el Día Internacional de las Remesas Familiares. Hoy es el Día de la Tapa y Día Internacional de la Solidaridad con el Pueblo en Lucha de Sudáfrica. Son los latidos del corazón. Son Alazán.

Aquí sigo acompañándote en la sintonía de Radio Pomar Badalona. Son en este momento, así lo dice nuestro reloj, las 4:27 minutos. Me envía un mensaje al 630-72-7670 el amigo Álvaro desde Nou Barris. Dice, me encanta escucharos y quiero, como siempre, a mi artista favorita, Pastora Soler. Y de ella hoy me apetece la canción Vive, para todos los oyentes y para ti, Álvaro.

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Seguimos aquí, no nos hemos ido, teníamos un problema ya solventado y seguimos con más canciones, más música, esperando tus llamadas, esperando también a nuestros invitados. Este viernes estará actuando en Llefià, en el Gran Sol. Pitingo, no te lo pierdas. Si quieres una canción, teléfono de la radio o al WhatsApp de Radio Pomar, 630-72-76-70. Teléfono del directo 93-465-77-76.

0: Te cuento qué pasó tal día como hoy, un 16 de junio. Por ejemplo, un día como hoy del año 2022, el cantante Blas Cantó publicaba la canción El bueno acaba mal. El tema roza ya el millón de visualizaciones en YouTube. También era un día como hoy, de hace 25 años, era el lanzamiento del primer disco del Canto del Loco. Este álbum marcó el inicio de la trayectoria musical de la banda y les permitió darse a conocer con su propio nombre. También un día como hoy, de hace 2 años... se lanzaba la canción Maníaca de Abraham Mateo. La canción del artista andaluz fue uno de los grandes temas del 2023 en nuestro país. Un día como hoy del año 2017 se estrenaba la película Señor, dame paciencia. Esta comedia estuvo dirigida por Álvaro Díaz Lorenzo. Y un día como hoy del año 2002, la cantante Lolita Flores lanzaba uno de sus grandes éxitos, Sarandonga, una de las canciones más conocidas del artista, compuesta por el dúo cubano Los Compadres. Y también decirte que un día como hoy, del año 1960, se estrenaba la película Psicosis de Alfred Hitchcock.
1: ¿Nos vamos o nos quedamos?
2: ¡Vámonos ya!
1: ¡Vamos! ¿Eh? ¡Pero de verdad!

0: Esta canción, te lo acabo de contar, se publicaba, veía la luz un día como hoy del año 2002. O sea que hoy cumple 24 años la canción. Vamos al teléfono, alguien marca el 93-465-77-76. Buenas tardes, buenas tardes.
1: Hola, buenas tardes. ¿Qué tal? Soy Nuria de Barcelona.
0: Hola Nuria, ¿cómo estás?
1: Aquí haciendo canchillo.
0: Ah, muy bien, ¿y qué haces a canchillo?
1: Esto es una pulsera.
0: Una pulsera, estupendamente. ¿Para quién es? ¿Para quién es la pulsera?
1: Era para una chica que salió de vacaciones de aquí, de la residencia.
0: Ah, muy bien.
1: Y cuando venga ya se la daré.
0: Claro, claro que sí. Y cuéntame, ¿qué canción nos vas a pedir? ¿Qué te apetece en esta tarde de martes escuchar?
1: Una de Julio Iglesias que sea movida.
0: Una canción movida de sí. Julio Iglesias, cuenta con ello. ¿Y a quién se la dedicamos? ¿Para ti, para quién más, Nuria?
1: Sí, se la dedico a mi amiga Laura.
0: Sí.
1: A Isidro.
0: Sí.
1: A José. A mi amiga Tere, que ha ido al médico, pobrecita. Está malita, la pobre.
0: Que se mejore, que se mejore.
1: Sí, me tienen que operar un pecho, la pobre. Y son más fastidiados. Bueno, y que te hemos echado mucho de menos, por lo menos yo.
0: Bueno, ya
1: y
0: está.
1: Toda la gente.
0: Bueno, ya está, ya está. Ya no me eches ya más de menos, Nuria. Gracias.
1: Vale, vale.
0: Un beso y cuídate y hasta la próxima. Te pongo a Julio Iglesias.
1: Vale, gracias.
0: Gracias, hasta pronto.
1: Adiós, adiós.

Así suena esta tarde de martes tu Radio Pomar Badalona. Nos ha llamado Nuria desde Barcelona para Laura, Isidro, José, Tere. Nos pedía una canción de Julio Iglesias. Espero que esta, la canción seleccionada, este Me va, sea de vuestro agrado.

Sonando aquí en Radio Pomar, Julio Iglesias con este me va, canción que nos ha pedido Nuria desde Barcelona para sus amigos Isidro, para Laura, para José y para Tere. Y recordar que tenéis que dejar unos días, pasar unos días para volver a contactar con nosotros y pedirnos vuestra canción favorita. Así pasamos el martes en tu radio favorita, en Radio Pomar, corre la voz. Y también decirte que comenzamos nueva hora, son las 5 de la tarde, 6 minutos.

A nosotros sí que nos importas tú. ¿Cómo estás? ¿Cómo te va la vida? Ahí está un clásico y la voz de Luz Casal. Tenemos ahora mismo y fuera en el exterior, aquí en Pomar, una temperatura de 28 grados. Decirte que Raúl tiene nuevo tema, nueva canción. Tú me das la vuelta. El martes que viene hablaré con él aquí en el programa. No te lo pierdas.

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Son las 5 de la tarde, 16 minutos. ¿Qué tal lo llevas? Espero que bien. Un poquito de arena y sol. La canción es de Marta Sánchez, pero esta es una versión muy chula que hicieron las Jeans.

Qué bien se está tomando el sol en la playa, escuchando la radio, buena música, ¿verdad? Es el plan perfecto. Y seguimos con más canciones aquí en tu Radio Pomar. Llega Luis Miguel. Sabes que en un ratito hablaremos de las fiestas de Yefías, de próximo viernes y sábado, con la colaboración de JJ Fincas, de la Asociación de Veïns del Gran Sol de Yefía, y decirte que estarán actuando Pitingo y las... las Maruja Limón, que hoy, por cierto, en esta tarde estarán aquí con nosotros. Será en un ratito, a partir de las 5:30. Ahora le dejamos cantar un poquito a Luis Miguel con este Cuando calienta el sol. Vaya si calienta. Feliz tarde y gracias por elegirnos.

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0: todo listo y preparado para disfrutar un año más de la novena edición del Festival de Música Gran Sol en Llefià, aquí en Badalona. Este viernes, tomen nota, viernes 19 a las 22 horas 10 de la noche, contará primero con la actuación de Pitingo, y el sábado, día 20, también a las 22 horas 10 de la noche, actuación del grupo de Maruja Limón. Será en el Anfiteatre del Parc del Gran Sol. Serán gratuitos y organizado por el Ayuntamiento de Badalona y la Asociación de Vecinos de San Joan de Llefià Gran Sol, y con la colaboración de JJ Fincas. Nos acompañan aquí en Radio Pomar el presidente de la Asociación de Vecinos Gran Sol de Llefià, Jordi Mesa. Buenas tardes.
1: Hola, buenas tardes.
0: Gracias por visitarnos, por estar con nosotros.
1: A vosotros por recibirnos.
0: ¿Listo y preparado para contarnos un montón de cosas?
1: Lo que haga falta.
0: Pero no viene solo.

0: Estamos escuchando ha sido Pitingo y Maruja León. ¿Por qué ellos, Jordi?
1: Sí, bueno, Pitingo, pues un artista de primer nivel, a nivel estatal, y una propuesta que hizo el ayuntamiento nos pareció bien y la tiramos para adelante. Y Maruja Limón es un grupo de seis chicas, es agua fresca y yo creo que...
0: Vaya que sobran los motivos de los artistas que nos acompañan este año ahí en la fiesta del Gran Sol y este festival de música Gran Sol en su novena edición. ¿Desde cuándo comienzas a preparar ya el festival, Jordi?
1: Bueno, las primeras reuniones siempre las tenemos para el mes de octubre y se determina en febrero, así, quién viene al festival. Pues es un festival que no es fácil prepararlo. Tienes que preparar, avisar con tiempo a los artistas, porque es una época del año donde están muy solicitados, ¿no? Y por eso empezamos en octubre las primeras reuniones, y yo creo que sí, para enero, febrero, pues siempre ya determinamos quién viene.
0: Y cuéntanos con qué objetivo nació este festival. Un día os reunís en la asociación de vecinos y decidís, oye, vamos a crear un festival de música aquí en Llefià.
1: No,
0: ¿Cómo surgió? Cuéntanos, queremos saberlo.
1: Mira, nosotros teníamos en las fiestas del barrio, teníamos un programa donde se incluían una suelta de vaquillas.
0: Es verdad, sí.
1: Y estuvieron las vaquillas sobre unos 30 y algo de años. Pero como todo en la vida, pues hay que renovar, hay que mirar hacia adelante, y se decidió estudiar un cambio para el tema de las vaquillas. Nos reunimos con el ayuntamiento, con el gobierno que había en aquel momento, y nos propusieron hacer el cambio a un festival de música en el cual vinieran figuras de primer nivel. Bueno, la Junta no lo vio mal, después de debatirlo entre la Junta y... Pues claro, eran muchos años de vaquillas. Y nosotros queríamos que el anfiteatro siguiera siendo un referente del barrio, ¿no? Y para que eso suceda se tiene que llenar. Y la verdad que, bueno, se tiró para adelante, que lo empezó Miguel Poveda, el primer concierto en el Festival de Música de Gran Sol. Y fue todo un éxito, y a partir de ahí, pues cada año pues han venido Medina Zala, Lolita, El Arrebato, Ecos del Rocío, bueno, han venido figuras de primer nivel.
0: Siempre lo mejor de lo mejor. Recordamos a los oyentes, seguramente que lo saben, que la asociación de vecinos que presides, estáis activos desde el año 62, pero constituidos oficialmente desde el año 78, sois, y hay que recordarlo siempre, creo, de San Jordi el año 2003, destaca vuestra labor en defensa de los servicios del barrio y de sus espacios verdes. Sin duda, el escenario del Gran Sol al aire libre hace que sea un lugar maravilloso, único y emblemático. Oye, invita, ya que estás aquí con nosotros. Bueno, enseguida hablamos con otro de los invitados que es parte fundamental de que este festival salga adelante. Ya que estás aquí con nosotros, Jordi, invita a los oyentes que se pasen el viernes y de paso que repitan el sábado.
1: Sí, pues el viernes invito a todo el mundo que quiera venir, entrada libre, hasta completar aforo, evidentemente, que hay un tema de seguridad que hay que tenerlo muy en cuenta. Las puertas abrirán a las 8:30 de la tarde. Recomiendo que se vaya con tiempo porque se llena el anfiteatro, una capacidad de unas 4.000 personas. Y se llena, y luego el problema es poder entrar, ¿eh? O sea que recomiendo que la gente que quiera venir, que venga con tiempo y se acomode, porque tendrá un espectáculo único en la ciudad. Y el día 20 con Maruja Limón, pues lo mismo, ¿no? Que es un grupo menos conocido, pero no menos malo, porque es un grupo que es espectacular. Hace poco han venido de una tournée por Estados Unidos y Canadá. Están pegando fuerte. Yo creo que será un grupo...

0: tener muy en cuenta en un futuro, no muy lejano. Y ahora tenemos la ocasión de poderlo verlo en Gran Sol, y el día de mañana no sé si tendremos la ocasión para traerlo a Gran Sol, porque están pegando muy fuerte, irán por otros derroteros. Pero yo recomiendo que tanto viernes con Pitingo y sábado con Maruja Limón vengan a ver un espectáculo, yo creo que es único en Badalona.
1: Estamos hablando con el presidente de la Asociación de Vecinos, el Gran Sol de Llecía. Pero para que todo esto salga adelante, contáis con la colaboración del Ayuntamiento de Badalona, ¿sí?
0: Correcto.
1: Y también con JJ Fincas, Óscar Iturbe, gracias por acompañarnos, por estar aquí con nosotros.
2: Hola, buenas tardes.
1: Siempre colaborando, sobre todo con temas culturales. ¿Desde cuándo estás colaborando con la Asociación de Vecinos en este festival?
2: Aquí el amigo Jordi, aparte de ser colaborador de la Asociación de Vecinos, pues me ha hecho también miembro de la Junta, con lo cual pues el apoyo ya llevo pues unos 10, 12 años colaborando con ellos, al igual que en otras entidades deportivas, culturales, vecinales, hasta donde puedo. ¿Cómo digo yo?
1: Bueno, que no es poco, no es poco.
2: No.
1: Porque ya sabes que para que muchas cosas salgan adelante se agradece la ayuda del ayuntamiento, pero se necesita más colaboración, más participación, y ahí estáis vosotros patrocinando un montón de actos. Y la verdad que tengo que decir, ¿verdad, Jordi?, que se agradece la colaboración de gente como JJ Fincas, que gracias a ellos, gracias a su aportación económica, pues muchas cosas pueden salir adelante.
0: Sí, sí, está claro. Óscar, yo creo que es un activo del barrio, es la persona que está en todo, colaborando, no solo con nosotros, con más entidades, una persona que se vuelca en los temas que él ve, evidentemente, que tienen pies y cabeza, ¿no? Porque no es un hombre que se tira a un pozo, todo que no lo piense nadie, porque no es así. Y yo le doy las gracias en público por estar aquí con nosotros en la asociación, porque creo que será en un futuro un activo muy importante de la asociación, y bueno, no quiero contar más, pero será un activo importantísimo en la asociación.
1: Hola, Sheila, te llamo de...
2: Bueno, pues...
0: Sigue tú.
2: Pues bueno, intentaremos ayudar en lo que podamos. Siempre, ya te digo, asociaciones culturales, deportivas, como el VLFIA, que cuenta con una participación de unos 350 niños y llevan 40 años en el barrio, el cual va a ser uno de los premiados este año.
0: Correcto,
2: con el premio San Jordi, que creo que después de 40 años, la labor que llevan haciendo en el barrio con la juventud... Ya les tocaba.
0: Sí, porque este año, y perdona que te interrumpa, Óscar, el Básquet Llecía tiene el San Jordi al deporte por su trayectoria en el barrio, porque es una trayectoria impecable y acoge, pues como bien ha dicho Óscar, yo creo que son más de 350, pero bueno, si Óscar dice que son 350, vamos a dejarlo ahí. Pero yo creo que son más. Y hace una labor importantísima con la juventud del barrio, ¿no? Y este será el premio al deporte. También tengo que enumerar aquí a más premiados, como empresario José Tomás, que tiene una tienda, un comercio en...
2: Doctor Basol,
0: en Doctor Basol,
2: Marqués de San Mori.
0: Correcto.
2: Que es el chico que...
0: Y es también un buen colaborador de la asociación. Cada año colabora con la merienda de los abuelos, ¿no? A la acción social este año recae en Can Ruti.
1: Muy
0: este
1: bien.
0: Año Can Ruti se lleva, el año pasado fue a ver si lo sé decir ahora.
2: Lo del cáncer, creo que fue.
0: No, fue la Goodman.
2: Sí, sí, perdón, la Goodman.
0: Fue la Goodman. Este año es Can Ruti. El de comunicación, este año tenemos a nuestro amigo José Luis Barceló.
2: Bien merecido.
0: Que creo que se lo merece, es un hombre que siempre está para lo que haga falta. O sea, un hombre que lo llama así, aquí estoy yo, te presento, te hago, y no solo con nosotros, sino con todo el barrio y toda Barcelona, ¿no? Quiero decir. Y el de honor este año recae en Protección Civil.
1: Muy bien.
0: Protección Civil, también de aquí de Badalona, pero cuando decimos Protección Civil nos referimos principalmente a Badalona, pero incluimos a todo, toda Protección Civil, porque el, la labor que hace Protección Civil pues también es una labor muy importante.
1: Está con nosotros el presidente de la Asociación de Vecinos Gran Sol de Llefià, Jordi Mesa, y también de JJ Fincas, Óscar Iturbe, dando buena cuenta de ese festival que tendrá lugar este viernes a las 22 horas con Pitingo y el sábado con las Maruja León. Ese
2: Limón, Maruja Limón.
1: Maruja Limón. Maruja Limón, no sé qué he dicho. Maruja Limón.
0: Los leones están en África. ¿No?
1: Decir que es la novena edición del Festival de Música. Es que son tantas cosas a la vez ya. Solamente dos manos. Tengo ahora ya al teléfono a una de las componentes de Maruja Limón, Sheila. Buenas tardes.
3: Hola, buenas tardes.
1: No puedes estar aquí con nosotros en directo porque estás trabajando.
3: Estamos para arriba y para abajo todo el rato sin parar.
1: Oye, decir a los oyentes que os conocisteis en una escuela de música, que decidisteis formar una banda con mucho poderío y la voluntad de experimentar y dar forma a las inquietudes creativas que teníais todas. Os bautizasteis con el nombre de Rumba Flamenca y este sábado estaréis actuando en la novena edición del Festival de Música Gran Sol en Llefià. Todo comenzó en el año 2014 y ahí está Sheila, está Mila González, está Vicky Bloom, está Esther González, Eli Fábregas y Carla González, las seis componentes de Maruja Limón. Oye, cuéntanos un poco qué vais a hacer, cómo va a ser, adelántanos un poquito el concierto de este sábado en Llefià.
3: Pues mira, te digo que lo primero que nos hace mucha ilusión, porque yo soy de Santa Coloma y he estudiado cerca de Llefià y tengo mucha gente que quiero allí. Así que eso, que muchas ganas, tengo a mi familia también ahí cerquita, y lo que va a haber pues rumba, fiesta, alegría y movimiento de cuerpo, pero fuerte, ahí está.
1: Bueno, actuáis en Llefià, en un lugar maravilloso. Vosotras que venís de actuar en Canadá, habéis estado en Estados Unidos, ahora en Badalona, en Llefià, que no es cualquier cosa.
3: No, porque tocar en casa, yo creo que da más impresión tocar en casa que fuera. O sea, hemos estado por un montón de sitios del mundo, pero da más nervios incluso tocar cerquita y que te vea tu gente de toda la vida. Así que, bueno, pues muchos nervios. Yo creo que más nervios que en otros lugares.
1: Bueno, y contentas por haber sido elegidas con Pitingo el viernes, vosotras actuáis el sábado, ser elegidas por la Asociación de Vecinos del Gran Sol de Llefià y por JJ Fincas, os han elegido este año. Yo creo que es un motivo para estar contentos y pasarlo en grande con todo el público que se acerque por allí.
3: Sí, es un honor además porque por ahí, por este festival han pasado de los mejores y las mejores referentes de flamenco para nosotras, así que poder estar aquí es como, bueno, pues una suerte y agradecemos mil poder pertenecer también a ese seguito de músicas y músicos.
1: Oye, ya que estás aquí con nosotros en la sintonía de Radio Pomar, Sheila, un saludo para ti y para todas las componentes. Invita a los oyentes que se acerquen el viernes a ver a Pitingo y el sábado a ver a Maruja Limón.
3: Pues a ver, todo el mundo, toda la gente de Badalona y alrededores, que se vengan para allí, para el Gran Sol, porque la rumba se va a apoderar de vuestro cuerpo. Así que, y encima gratis, así maravilloso, no puede haber mejor combinación.
1: Oye, ¿y cómo se consigue el reconocimiento del público, de la crítica?
3: Bueno, pues supongo que pico pala, ¿no? Nosotros llevamos muchísimos años trabajando, sacamos ahora nuestro quinto disco y supongo que es a base de trabajar mucho y de constancia y de estar ahí. Siempre hay críticas buenas y malas, como todo en la vida, así que, bueno, estando, trabajando y constancia.
1: Y si yo te digo en este momento, hijas de tu raíz, ¿tú qué me contestas?
3: Te contesto México porque es una colaboración que hicimos con una chica mexicana que nos encontraremos ahí en México dentro de muy poquito. Bueno, eso todavía no se ha anunciado, pero Así será.
1: Bueno, tengo aquí a Jordi de la Asociación de Vecinos, a Óscar de JJ Fincas. No sé si ellos quieren decirte algo. Jordi, Óscar, adelante.
2: Pues nada, Sheila, pues que os esperamos con mucha alegría y que todo salga bien. Y un placer para nosotros que vengáis.
0: Yo, Sheila, bueno, estamos deseando veros y el sábado os esperamos con los brazos abiertos ahí en el anfiteatro de nuestro barrio. Para nosotros es un honor teneros allí, ¿eh?
3: Y para mí más honor oírte, de verdad, qué emoción. Es que love you, qué bien, qué maravilla, y con la familia.
1: Claro que sí. Oye, ¿seguís disfrutando de los directos como el primer día?
3: Y tanto, siempre hay nervios antes y siempre hay emoción encima del escenario. O sea que eso lo vais a ver.
1: ¿Habrá alguna sorpresa para el sábado? ¿Algo nuevo? ¿Algo de lo que debemos estar preparados, listos?
3: Pues no lo sé. No sé hasta qué punto la gente nos ha visto en directo. Yo creo que será una sorpresa el simple hecho de poder estar ahí y también la espontaneidad, que muchas veces hacemos cosas que no están preparadas, así que esa será la sorpresa para vosotros y para nosotras.
1: Oye, si me permite, Sheila, te voy a hacer un regalo. Luego me dices si esto que voy a decirte te suena de algo o no. 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Y en Varna voy a lo que voy y me olvido de tu cuerpo en la noche que ante mí vi las tres heridas en la piel, y así aprender que la oscuridad es una realidad y échale limón alguna vez. Yo adoro a las Maruja Limón.
3: Ole tú, tío, o sea, qué bonito, con todos los títulos de nuestras canciones. Bueno, me parece precioso, lo quiero. Pásamelo por WhatsApp.
1: Con algunos de los títulos, porque son muchos, y bueno, así queríamos haceros un regalo. Sheila, que estás ahí trabajando, preparándolo todo para el sábado, gracias por estar unos minutos aquí en la sintonía de Radio Pomar.
3: Gracias a vosotros por contar con nosotras.
1: No te molestamos más y estaremos atentos al concierto del sábado, que te deseamos que sea un éxito a ti y a tus compañeros, tus compañeras. Gracias, Sheila.
3: Muchas gracias y muchos besos para todos.
1: Hasta luego. Un abrazo. Bueno, desde JJ Fincas, desde la Asociación de Vecinos, ¿qué estáis preparando? Contarnos. Yo sé... que después del sábado, cuando ya termine todo, que va a ir estupendamente, ya estáis pensando y preparando más cosas. No sé si se pueden adelantar, contarme.
2: Pues sí, mira, el día 21 por la mañana a las 12 habrá una chocolatada en el...
1: El domingo
2: a las 12, una chocolatada popular, para que quien se quiera apuntar un buen ratito con unos buenos melindros, pues...
1: Qué bien.
2: Ahí estarán. Luego el lunes 22 habrá la típica merienda que hacemos a la gente mayor del barrio, que creo que es bien merecida por,
1: claro,
2: por todo lo que han luchado por el barrio. Y bueno, esto será a las 8 de la tarde. Hemos cogido también un DJ para que amenice un poco la fiesta, para que se bailen unos pasodobles, unos tangos, lo que ellos quieran. Luego el martes 23 de junio pues tenemos la verbena de San Juan, con el DJ que hemos cogido igualmente, que empezará a las 11 de la noche y no sabemos cuándo acabará. En teoría...
0: No, yo creo que a las 12
2: de la mañana. A las 2 de la mañana, pero bueno, luego ya cada uno que tome el rumbo que quiera.
0: Exacto.
2: Miércoles 24 de junio, pues por la mañana tenemos una butifarrada a las 12. Igualmente está invitada a cualquier... todas las personas que quieran asistir,
0: socios
2: del barrio
0: y
2: vecinos. Yo aconsejaría pues que la máxima participación posible, ¿no? Engrandecer un poco el barrio. Y luego a las 8:30 de la tarde pues ya es el fin de fiesta, ¿vale? También agradecer al grupo Consal, que viene también antes que Maruja Limón.
1: Exacto.
2: La sardinada, que no ha dicho Jordi, del sábado, que es a las 12 del mediodía. ¿Vale? Y bueno, pues un poco así. Luego vendrán unas actuaciones del grupo Atelier, que es una academia del barrio, en la que se forma mucha juventud, mucha gente joven. Contaremos con la Casa de Córdoba, con Nati Andújar. Luego un grupo de danza oriental. Esther Tancús, etcétera, varias colaboraciones de gente del barrio, entidades culturales de Badalona.
1: Cuando proponéis la colaboración de otras entidades, ¿el sí está por delante?
2: Casi siempre sí.
1: Casi siempre
2: casi
1: sí.
2: Casi siempre entre las asociaciones de vecinos, a la cual hago un llamamiento que se apoyen entre ellas un poquito más, que siempre juntas se consiguen las cosas, se consiguen mucho más fácil que ir por solitario.
0: Sí, yo quisiera a todos los oyentes de Radio Pomar que nos estén escuchando, que se animen a venir a las fiestas. Son fiestas populares, fiestas que hacen piña, fiestas que hacen solidaridad con todo el mundo. Somos una entidad en la cual pues respetamos todo, desde el principio al fin, y que se animen a ver que pasarán un buen rato, tanto viendo a Pitingo como a Maruja Limón como a Consal. Que se animen, tienen el metro, parada Yefía, parada La Salud, más o menos queda igual de lejos una que otra. O sea, animaros y os esperamos tanto el 19 como el 20 a ver el espectáculo musical de Gran Sol.
1: Que no hay excusa que valga, que hay metros, autobuses.
0: Correcto.
1: No hay ningún problema. Luego también hay autobuses nocturnos, que no hay ningún problema, porque por parte de los vecinos de Yefía se nota la participación. Están ahí,
0: sí, hombre,
1: cuando se les requiere, y son los primeros que ocupan esas primeras filas del Gran Sol.
0: Mira, todo esto, si no fuera por los vecinos, por la junta de la asociación,
1: ¿verdad?
0: No sería posible. O sea, si los vecinos no vienen, no se harán las fiestas. O sea, porque no tiene sentido hacer una fiesta en la que no participen los vecinos.
1: Claro. Y luego otra cosa, la asociación de vecinos, sobre todo la asociación de vecinos del Gran Sol de Yefía, que lleváis luchando y trabajando por tantas cosas, tantos años.
0: Pues sí, la verdad que sí.
1: La satisfacción que es organizar y preparar actos lúdicos, actos festivos. ¿Verdad que sí?
0: Sí, mira, la asociación de San Juan de Yefía es una asociación que nadie le ha regalado nada, que siempre ha tenido que luchar, como otras asociaciones de al lado nuestro, ¿no? A la asociación de Yefía nadie les ha regalado nada, siempre ha sido con lucha. Precisamente aquí en el parque de Gran Sol, es un espacio en el cual iban más pisos. Y en su época,
1: correcto,
0: en los años 70 y algo, los vecinos fueron quien luchó porque allí hubiera un parque, quien luchó porque no se hicieran pisos, si se levantaba una pared de día de noche y se iba y se tiraba. Y la lucha contra las fuerzas de orden público era encarnizadora. Quiero decir que ha sido una lucha, es un parque ganado a pulso por los vecinos. Y se merecen lo que hacemos allí, es que se lo merecen.
1: Claro que sí, claro que sí. Bueno, otro motivo más para acercarse este viernes, el sábado y el domingo por la mañana con un montón de actos. Y decía que eso, que la satisfacción después de lo que habéis currado y de lo que habéis luchado y lo, correcto, que habéis conseguido, lo bien que es organizar actos festivos, actos lúdicos con grandes, grandes artistas. Oye, ¿qué tal la colaboración? Jordi y Óscar y Jordi, trabajar juntos es...
2: Perfecto.
1: Es perfecto, ¿verdad? Perfecto. Que sí. Os he ido a gusto trabajar.
0: Yo encantado. Encantado. Va, me viene a buscar, me lleva. O sea, que mejor imposible.
2: A mí me lleva un poquillo mareado desde que me ha metido en la junta, pero.
1: Qué bien, porque no suele ser siempre
2: sí,
1: así.
2: No, sí, nos llevamos muy bien. Aparte de aquí, pues también quería hacer un llamamiento a la gente joven del barrio que se animase a participar un poco más en la asociación, porque de hecho la gente que la lleva son gente mayor, lo comenté el otro día también, de 60, 70, 80 años, y no hay relevo generacional. A todos nos gustan las fiestas, nos gusta que se nos den las cosas, hablando claro, hechas, la chocolatada hecha, ir a recoger las sardinas hechas, la butifarrada hecha, pero claro, hay un trabajo. Entonces, la gente que lleva 40 años en la asociación, pues ya son mayores y es lo que suele pasar en las asociaciones de vecinos, que la gente joven no se quiere involucrar. Tampoco pedimos que se involucren durante todo el año, pero sí que a la hora de echar una mano, a la hora de las fiestas, preparar preparativos, todo, pues oye, pues sean bienvenidos.
1: Nos quedamos con ese llamamiento que la gente joven, que son los primeros en apuntarse para divertirse, para pasarlo bien, que también colaboren y ayuden a, bueno, a la Asociación de Vecinos a hacer actos como el del sábado. Ya para terminar, ¿queréis apuntar algo, Jordi y Óscar?
0: Pues lo he dicho, bueno, sí, también...
1: Aquí lo iremos recordando este fin de semana.
0: Quisiera hacer un pequeño paréntesis para agradecer a la Junta de la Asociación y quien no es de la Junta también, que son colaboradores, por su dedicación altruista y gracias a ellos es posible todo esto. Si no, no sería posible, seguro.
1: Pues está muy bien dar las gracias, que sea un éxito esta novena edición del festival.
2: Estás invitado, ¿eh?
1: Gracias, lo sé,
0: por supuesto.
1: Os lo agradezco. Lo sé y ha sido lo primero que me habéis dicho, os lo agradezco.
0: Y si ves que no te da el metro, te vamos a buscar.
1: Gracias, gracias. Oye, os deseo que sea un éxito, ya nos conocemos, seguimos en contacto y que vaya todo bien y gracias por la visita.
0: Gracias. Muchas gracias a vosotros por invitarnos.
1: Gracias. Un saludo, gracias.

Así comenzamos esta nueva hora con Rocío Dúrcal como tu mujer. ¿Qué tal lo llevas? Saludos, acabas de llegar, se acabas de incorporarte. Sí, somos nosotros, Radio Pomar por mí, que no quede hasta las 7 contigo. Si quieres una canción, puedes llamarnos al teléfono del directo o enviarnos un mensaje al 630 72 76 70.

0: Vamos al teléfono, alguien ha marcado el 93-465-77-76.
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0: Hola, buena tarde, buenas tardes, ¿quién nos llama?
2: Buenas tardes, señor Jaime, es un placer escucharte y hablar contigo.
0: Igualmente.
2: Y quiero pedirte una canción.
0: Claro, vamos a ello. ¿Me dices tu nombre y desde dónde nos escuchas?
2: José, de Santa Díaz del Besós.
0: José, ¿qué canción te apetece en esta tarde de martes?
2: Pues no vas a poner una muy, muy vividora. Yo viviré, de Celia Cruz.
0: Yo viviré, una canción además muy versionada. Yo viviré, una canción además con un bonito mensaje.
2: Ayer me pusiste una que fue muy buena también, muy buena.
0: ¿Era la que tú querías?
2: No, pero me alegré que me la pusieras porque no la había escuchado esta canción.
0: ¿Qué me dices? Pues no.
2: Es muy antigua, esta canción es muy antigua, no la había oído, Jaime.
0: Pues fíjate que cuando le pregunté al ordenador las indicaciones que tú me diste, fue la canción que me señaló, la que pusimos ayer.
2: Es que lo que yo te di estaba relacionado con lo que ella cantaba.
0: Ya, por eso.
2: Estaba yo confundido, Jaime.
0: Ah, bueno, hoy no va a haber... duda, vamos a poner la canción, cuenta con ello. José, ¿y a quién va dedicada? ¿A quién?
2: Pues a la cocinera que está preparando la cena, a Loli.
0: La Loli, para ella, para tu mujer, que vaya bien la noche, la cena, buen provecho a los dos. Y gracias por formar parte de nuestra sintonía y por estar en el 101.2 desde Radio, desde Santa Adrià. ¿Qué tal se nos oye Radio Pomar? ¿Todo bien por ahí?
2: Bien, a veces me cuesta un poco de coger la onda.
0: Ay, ay, ay.
2: Falta un poquito de potencia. Pero bueno, la emisora tiene lo que tiene y bueno, es así. No se puede hacer otra cosa.
0: Estamos en ello, José. Te mando un abrazo y ponemos la canción de Celia Cruz enseguida. Ha sido un placer hablar contigo.
2: Igualmente, cuídate, Jaime.
0: Gracias, hasta la próxima. Un abrazo.

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Desde Santa Adrià del Besós nos llamó José para él, para su mujer Loli, está ya preparando la cena. Vamos a escuchar la canción que nos pedían de Celia Cruz. Es todo un clásico, Yo viviré.

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0: Lo dicho por mí, que no quede. El reloj avanza, la tarde también, 6:25 minutos. Tenemos llamada, alguien ha marcado el 93-465-77-76. Hola, buenas tardes.
1: Hola, buenas tardes, Jaime.
0: ¿Qué tal? ¿Quién eres? ¿Con quién hablo?
1: Ángeles de Sabadell.
0: ¿Qué tal la vida, Ángeles?
1: Muy bien, muy bien. Aquí un placer, como dice la cuña que habías puesto. Por mí que no quede. Buena música y buenos locutores.
0: Gracias.
1: Gracias. Es lo que queremos, la audiencia. Buena música y buenos locutores.
0: Gracias.
1: Y buenas personas. Y
0: mejores oyentes, mejores oyentes. Oye, ¿te han dado ya la taza y la cafetera?
1: Hablé con... esta semana, no sé qué día, nos veremos con Araceli, pero sí. Ya en cuanto llegó a casa, ya estuve en contacto con ella, me llamó y me lo explicó. Bueno, que le encantó de estar en radio y sobre todo conocerte. Con los años que te conocemos por la voz, pues
0: ¿verdad?
1: Bueno,
0: ¿verdad?
1: Ya bueno. Ha cumplido su sueño de conocerte.
0: Y yo también, que ya tenía ganas de conocer y saludar a Araceli, ya nos conocemos personalmente y ahora quedas tú, Ángeles.
1: Ya quedo yo, a ver si un día podemos ir y también pasamos el día por ahí. Y tomamos algo juntos y que será un placer.
0: Claro que sí, estamos eternamente agradecidos en esta sintonía por tenerte ahí, por correr la voz, por ser como eres y por querernos, por seguir queriéndonos.
1: Pues la verdad que sí, ya te digo, Jaime, que lo que esté en mi mano siempre lo haré, lo sabes.
0: Gracias, y para regalarte una bonita canción por lo que haces, por cómo eres, por cómo te comportas, ¿qué canción te apetece en esta tarde?
1: Pues mira, como le ibas a hacer una entrevista ayer a Isaac Galán, que ya comunicaste que no pudo ser, y tengo el placer de conocerlo en persona.
0: Sí.
1: Como siempre digo, la radio tiene magia y la música tiene magia y da vida. Y lo conozco en persona y bueno, me supo mal que no pudiera hacer la entrevista. Bueno, yo ya por redes sociales le he deseado todo lo mejor.
0: Sí, bueno, has leído que está pasando un mal momento, que no le apetece entrevistas, la música. Yo hablé con él, le envié un mensaje y le dije, bueno, pues estás viviendo un momento bonito con este nuevo sencillo, si quieres hablamos por teléfono, te llamo. Y me dijo, no estoy para nada ni para nadie. Y me dijo, más adelante. Digo, bueno, pues más adelante. Y me supo mal porque no me gusta que nadie esté así por malos comentarios o por... Bueno, por...
1: Ya, yo, bueno, vi un vídeo, no he hablado con él, yo lo llamaré otro día. Vi un vídeo que puso, pero bueno, las personas, nos vamos a meter todos, somos así. Nos metemos más en la vida de los demás que en la nuestra misma, ¿vale? Entonces, pues si ves que se están metiendo contigo, te están diciendo cosas que no son nada agradables, pues la verdad que no gusta.
0: Ya, pero digo yo, cuando hay algo que no te gusta, ¿qué mejor que quitarle la atención? No le prestes atención a algo que no te gusta, ¿no te parece?
1: Es que es lo que yo digo, cuando una cosa no me gusta, claro. Paso página.
0: Y otra cosa.
1: Como yo digo, vivo y dejo vivir a los demás.
0: Sí. Pues has recibido, como otros, odio en las redes, no le ha sentado bien. A veces uno también te pilla en un mal momento. Él acaba de sacar la canción, tenía mucha ilusión, pero dice, mira, no tengo absolutamente ganas de nada, tengo ganas de viajar, de desconectar, y ya más adelante hablaremos. Digo, bueno, pues eso se respeta, y más adelante Isaac Galán estará aquí con nosotros en la radio, y ya con otro ánimo, con otra actitud, podremos hablar con él. Así que, ¿qué canción de Isaac te pongo? ¿Qué te apetece?
1: Mira, con la que lo conocí, aunque cantó bastante.
0: Anda.
1: Pero lo conocí con esta de Toma que Toma.
0: Toma que Toma, claro, la ponemos enseguida, Ángeles.
1: Y es también, ¿sabes qué? Lo conocí en un festival de aquí de Sabadell.
0: Sí, sí.
1: Que hace en Radio Candeu. Y estaba, era Aroma, mi amiga Aroma y amiga tuya también, por supuesto. La gran artista. Y estaba él, compartieron escenario y bueno, habían otros. Y ahí lo conocí, pero bueno, me ha caído siempre muy bien y Isaac Galán.
0: Sí, sí, es muy majo. Es que antes tenían la misma compañía discográfica. Pero ahora él ya se autoedita los discos, la canción se lo autoedita él lo paga todo, se preocupa de la promoción, ya no tiene discográfica y bueno, con más motivo para ponerle ganas e ilusión a la cosa.
1: Pero bueno, siempre habemos personas en esta vida de todo.
0: Ya, bueno,
1: que
0: ya.
1: Quieren intentar quitar las ganas y la ilusión de la... de este gran artista o este gran locutor y no.
0: Ya vendrán nuevos tiempos, mejores tiempos para Isaac, así se lo deseamos, aquí hablaremos, estoy seguro de ello. Y a ti un besote y dime, ¿para quién va la canción, Ángeles? Por el mismo precio, cuéntame.
1: Por el mismo precio, venga, se la voy a dedicar a mi amiga. A mi amiga Araceli, que a los 36 años la he encontrado
0: sí,
1: por la radio. Qué
0: me
1: bonito.
0: Lo contaba, me lo contaba ayer.
1: Qué bonito, a Araceli, a Mari, a esta familia tan bonita también de Tarrasa.
0: Paquita y familia.
1: Y a José Ángel, que los conocí gracias a ti en la radio también.
0: Sí, pero ¿los conoces personalmente a José?
1: No, a ellos no. Sí, pero sí, con Paquita, bueno, hasta me ha mandado fotos, vídeos y todo, pero no nos conocemos. ¿No?
0: Bueno, a ver, pronto.
1: Pero algún día nos conoceremos.
0: Claro, claro que sí. Ponemos la canción enseguida y un besote grande, Ángeles.
1: Un placer haberte encontrado y poder disfrutar cada día de ti.
0: Claro que sí, un besote grande.
1: Venga, un abrazo.
0: Gracias por formar parte de nuestra audiencia y cuídate mucho, Araceli, un placer. Ahí, Ángeles.
1: Ángeles, de Sabadell.
0: Un beso, gracias.
1: Jaime, adiós.
0: Gracias, adiós. A veces en la vida hay que ser un poquito rebelde.

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Ángeles de Sabadell nos acaba de llamar, nos ha pedido una canción de Isaac Galán para Araceli, su gran amiga, de Sabadell para Mari, de Sabadell para Paquita y familia, de Tarrasa para José Ángel, un saludo muy muy especial, y la amiga Ángeles nos pedía esta canción con la que conoció a Isaac Galán, Toma que toma. ¿La escuchamos?

Toma que toma, Isaac Galán, la canción la elegía Isabel, ahí la amiga Ángeles de Sabadell, para su amiga Araceli, que estuvo aquí con nosotros, fue un placer conocerte, Araceli, para su amiga Mari, para la familia de Paquita de Terrassa y para José Ángel. Son las 18 horas, 6 de la tarde, 35 minutos. Llegan Ríos de Gloria, seguro que te suena esta canción. Haz un poquito de memoria, solo un poquito. Era el año 1997.

0: Y volvemos al teléfono. Buenas tardes, ¿qué tal?
1: Hola, buenas tardes.
0: Buenas tardes, ¿con quién hablo?
1: Con Mari de Sabadell.
0: Mari, bienvenida, ¿cómo estamos hoy martes?
1: Bien, bien, parece que hace esta tarde un poquito de fresco.
0: ¿Mejor que ayer lunes, hoy?
1: Sí, sí.
0: ¿Que corre un poquito de fresco por ahí, por Sabadell?
1: Sí, que corre un poquito de fresco.
0: ¿Qué me dices? Pues vámonos todos a Sabadell, que corre un poquito de fresco, lo que todos queremos, un poquito de aire fresco.
1: Pues sí, para poder dormir mejor por la noche.
0: Verdad, bueno, ya llegan esas noches en las que con tanto calor cuesta dormir. Pero bueno, estamos en ello. ¿Y qué te apetece escuchar en esta tarde? Cuéntame, Mari.
1: Pues quiero una de Lidia Ruiz.
0: Sí.
1: Soy una leona.
0: Sí.
1: Para dedicársela a la Ángeles de Sabadell, que le gusta mucho la cantante, es fan número uno de ella.
0: Sí.
1: Y para su amiga, la Araceli, que también estará escuchando.
0: Perfecto, la ponemos.
1: Y
0: la
1: para vosotros.
0: Gracias. Ponemos la canción enseguida y cuídate mucho.
1: Sí.
0: Cuídate mucho.
1: Hay que beber mucha agua y hidratarse mucho y todo.
0: Exactamente. Pues oye, gracias por estar ahí y estate preparada, que tengo la canción ya a punto para que suene para ti, para Araceli y para Ángeles, ¿de acuerdo?
1: Vale.
0: Ha sido un placer, Mari.
1: Igualmente.
0: Gracias, feliz tarde. Adiós. Un besote grande.
1: Igualmente.
0: Adiós. Nos acaba de llamar Mari desde Sabadell para Ángeles, para la amiga Araceli, nos pedía una canción de Lidia Ruiz, Soy una leona. ¡Qué miedo, qué peligro! Escuchamos la canción y gracias por escucharnos y por llamarnos.

0: Sonando aquí en Radio Pomar, en este martes, Lidia Ruiz, porque así lo ha pedido y así lo ha decidido la amiga Mari desde Sabadell para sus amigas Araceli y Ángeles. Feliz tarde y gracias por llamarnos.
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clásicos de la música que siempre apetecen, ahora son conocidos como canciones vintage. Nos gusta grandes artistas que pasen por aquí, por la 101.2, y del gran Camilo VI a José Luis Rodríguez del Puma. Camino ya de las 7 de la tarde.

Vamos recogiendo ya que se agota nuestro tiempo. Señoras, señores, ha sido un placer acompañarte desde las 4 de la tarde. Nos vamos, pero volveremos mañana a partir de las 4, después del Café Show, aquí en Radio Pomar. Te quedas ahora con Manel del Amor. A partir de las 7 tienes una cita con él, ya lo sabes. Ha sido un placer. Mañana más. Adiós.

cuando el alma se siente cansada o el corazón necesita calma, la música siempre encuentra la manera de acompañarnos. Como nosotros te acompañamos día a día, las 24 horas del día aquí en Radio Pomar 101.2 de la FM, siempre con la mejor música, siempre las 24 horas con los mejores locutores también, claro está. Saludos, besos y abrazos, bienvenidos, bienvenidas. Las 19 horas, 11 minutos de la tarde, día 16/6/2026. Aquí estamos un día más dispuestos a compartir contigo tres horitas hasta las 22 horas con buena compañía, buena música, para que nunca estés solo y triste ahí donde estés, siempre dándote fuerzas, ánimos y toda esa buena compañía con la cual siempre compartimos tú y yo aquí en la casita de la radio. Y empezamos como siempre con nuestra sintonía habitual, Europa Santana, desde 1976 y desde México. Nuestra iniciación del programa, nuestra sintonía habitual día a día, que nos encanta este tema, la verdad es que sí, un temazo, un clásico inolvidable. Y damos las gracias a Jaime Guazán por su buena emisión, su buena música, y deseándole que pase el resto de la tarde del día muy bien. Un abrazo, querido amigo y compañero. 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Esto es Cita a las 7 con Manel del Amor, como cada día, de lunes a viernes. Dispuestos a compartir este tiempo de radio conmigo, pues venga a comprar el billete, píllalo, siéntate, acomódate y a disfrutar de la buena música ahí donde te encuentres, en casita, en el coche, en el trabajo, etc, etc. Esperamos siempre reunirnos contigo, entre tú y yo, en esta tu casita de la radio. También recordarte al mismo tiempo que nos puedes pedir, solicitar cualquier tema musical a través del 687-818-123. Te repito nuevamente, 687-818-123, y estaremos encantados, con sumo placer, de complacer a todas y cada una de tus peticiones musicales. La verdad que esta tarde hace un calor increíble, ¿eh? 29 grados, soleado, un sol de justicia. La verdad, ciertamente que hasta ahora no hay quien salga a la calle si no es para ir a la playa, a la piscinita y demás, ¿eh? Que por cierto, si nos sintonizas desde la playa a la piscina, ahí pues toma un poco el sol por nosotros y date un bañito también por nosotros. Muchísimas gracias.

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1: 19:17 minutos de la tarde, iniciamos nuestro recorrido musical con el primer temazo, la primera canción que compartimos siempre contigo. Desde el baúl de los recuerdos hemos rescatado en estos instantes para empezar en el día de hoy con Eléctrica Salsa Off. Madre mía, qué recuerdos y qué juventud, Dios mío. Daría lo que fuera por volver a esos tiempos, ¿eh? A volver a ser un chavalito, pero bueno, la vida es así y hay que vivir cada etapa con alegría y con orgullo. Como para mí es un orgullo estar contigo, Manuel del Amor, y cita a las 7 en tu radio.

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2: Bueno, y por aquí nos llega la primera petición musical de la tarde, de la mano de Pepi. Dice: hola, soy la Pepi y me gustaría escuchar de Álvaro Díaz la de Mariposas. Gracias, guapo, gracias a ti, guapa. Y aquí tienes tu tema musical. Un besito y gracias por estar ahí al otro lado escuchándonos. Álvaro Díaz, Mariposas en el aire.

Y viajamos hacia Jaén, Andalucía, para disfrutar de uno de los temas de un gran cantante y al mismo tiempo autor de grandes temas como este, Joaquín Sabina, y nos dieron las 10. Fue

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3: 19 horas 36 minutos de la tarde, estás en sintonía de Radio Pomar 101.2 FM, en la compañía de tu amigo y servidor Manuel del Amor, y tu cita a las 7 como cada día, de lunes a viernes, todas las tardes. Y estamos aquí alegres y contentos de poder recibir tus peticiones musicales, como en esta ocasión me dice mi amiga María. Hola, buenas tardes Manuel, ¿me podrías poner un tema de Joaquín Sabina? Muchas gracias y buenas tardes, firmado María. El tema que hicieron juntos el amigo Joaquín Sabina y María Jiménez, con dos camas vacías. Pues aquí lo tienes y recibe un enorme besazo de nuestra parte. Muchas gracias, guapa, por estar ahí. Buenas tardes, con dos camas vacías, Joaquín Sabina, María Jiménez.

0: Y nos vamos con otra nueva petición musical de David Sánchez, que me dice lo siguiente. Hola Manu, feliz tarde. Muchas gracias igualmente, querido amigo. ¿Puedes poner por favor Baby Lores, la mujer del pelotero, para ti y Pilar de David Batista? Gracias Majo, que me encanta mucho el programa. Sois geniales todos. Y vosotros también sois geniales, porque sin vosotros no seríamos nada. Esto lo construimos entre tú y yo, y lo sabes bien, ¿eh? Y en este caso, encantado. Y un placer por mi parte poner yo la música que creo conveniente, mejor para ti, y tú al mismo tiempo hacer lo mismo conmigo, ayudarme a construir este tu programa. Pues aquí lo tienes, y a bailar Baby Lores, la mujer del pelotero.
1: Le gusta el pata, la mujer del pelotero, le gusta arriba, abajo, arriba, abajo, y a un lado, al otro, al otro, al otro, abajo. A nada, a nada. ¡Ey! Preparado, risa, vamos. Vamos, risa. Venga allá, risa. Todo el mundo con risa.

Bueno, y seguimos con otra nueva petición musical de la mano de mi querida amiga Patricia. Dice: hola Manel, buenas tardes, me encanta tu programa, muchísimas gracias, guapa. Me gustaría escuchar Fue tan poco tu cariño por Rocío Dúrcal, Marieta. Gracias, un abrazo, soy Patricia. Pues gracias a ti, Patricia, por estar ahí día a día en nuestra sintonía, y nos sentimos alegres y al mismo tiempo satisfechos de que te guste nuestro programa. Muchísimas gracias por estar ahí y feliz tarde en nuestra compañía. Y aquí tienes tu tema musical, Rocío Dúrcal, Fue tan poco tu cariño.

Y nos llega otra nueva solicitud, otra petición musical desde Narón, Galicia, de mi querido amigo radio oyente Pablo Rivas y su mujer Luisa. Me dice: hola, buenas tardes, Manel, ¿me puedes poner la canción de Koz? Las chicas son guerreras, nada más y nada menos, un temazo que pegó muy fuerte allá por el año 1981 y que aquí ahora recordamos en cita a las 7 contigo. Gracias por estar ahí, Pablo y Luisa, un besazo. Y aquí tenéis vuestra petición musical satisfecha. Las chicas son guerreras.

Y la siguiente canción nos la solicita nuestra querida amiga de Radio Oyente, Beth Pérez, por el Masnou Barcelona. Me dice: hola, buenas tardes, guapetón, ¿cómo estás? Muy bien, gracias, ¿y tú? Espero que bien, hermosa. Muchos besitos. Y bueno, como es habitual en ella, le encanta, le apasiona la música de una gran estrella nacional e internacional, que bien tú sabes quién es, que conoces. Enrique Iglesias, súbeme la radio, súbela a tope y báilala al máximo, tú y todo el mundo. Un besito, Beth, buenas tardes. Aquí tienes tu temazo.

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1: 20 horas, 3 minutos. ¿Cómo pasa el tiempo de rápido cuando se está a gusto contigo, Madre mía, primera horita consumida. Hasta las 22 contigo. Cita a las 7 con Manel del Amor. Vamos a escuchar un tema clásico muy bonito, bello y romántico, lleno de bellos sentimientos. ¡Qué recuerdos! ¿Cuánta gente se habrá enamorado y habrá sentido y dicho cosas bonitas con temazos como este? No es para menos, evidentemente. Glenn Medeiros, Nothing's Gonna Change My Love For You, versión en castellano de este clasicazo, esta obra de arte musical. Nada cambiará mi amor por ti, ni ahora ni nunca.

Él siempre ha sido y será, mientras la vida sea vida, durante toda la historia musical, durante toda la eternidad, la estrella más importante y rutilante en cuanto se refiere al mundo musical, con el rey del pop indiscutible. Aunque falleciera, sigue vivo en todas nuestras mentes y en todas nuestras buenas vidas y corazones. Michael Jackson, todo mi amor.

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Son las 20 horas 22 minutos. Recuerda que estás en la sintonía del 101.2 de la FM, Radio Pomar, siempre contigo las 24 horas del día, con buena compañía y buena música. Él ha sido, sin lugar a dudas, uno de los grandes cantautores que también ha dado este país, Luis Eduardo Aute, al alba.

recibimos nuevamente otra petición musical desde Mataró, la capital del Maresma, de mi querido amigo radio oyente y amigo de toda la vida, José Fidel Antón Fillol. Me dice: buenas tardes, Manel, ¿cómo estás? Espero que muy bien. Estoy bien, espero que tú también, guapetón. Gracias por estar escuchando Radio Pomar. Aquí tienes tu tema, desde la música del recuerdo, del baúl de los recuerdos, desde los 80, Ryan Baris, Dolce Vita. Un abrazo, buenas tardes, y venga Fidel a levantarse y a bailar, ¿eh? No me sirve que esté sentado.

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3: Seguimos con más música especialmente preparada para ti, para que te guste, para que te haga compañía y no estés triste en ningún momento. Un clasicazo de Julito Iglesias, Hey.

Y a continuación vamos a escuchar un tema de Enrique Collins, Todo lo que me hace sentir. Enrique Collins es, bueno, un chico que vive en Barcelona, que es un gran poeta, buen amigo mío personal, y además que se atreve, bueno, a hacer música digital. Temas como este, Enrique Collins, Todo lo que me hace sentir.

esta canción va dedicada para todos nuestros amigos en Radio Oyentes, la canción del verano. ¡A bailar, amigos! Iván Zayas, Ransel Labata, desde Valencia, esa cosita más.

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1: Y nos vamos con otra canción dedicada en esta ocasión para Katy Gorillo de Argentona, Medina Zara, Necesito respirar. Un besito, buenas tardes, guapísima. Y también agradecerte a lo sumo estar siempre en sintonía del 101.2 de la FM en Radio Pomar con Manel del Amor. Y esto es Cita a las 7. Cada día tenemos una cita tuyo para compartir buena compañía y buena música.

como es habitual, cada día se pone en contacto conmigo. Mi querido amigo Ismael por el Prat me dice: hola, buenas tardes, me gustaría escuchar a Camela con la canción, el tema Me gustan tus ojos, dedicado para todos y cada uno de los locutores de Radio Pomar. Muchísimas gracias por la parte que me toca, y también dedicada para mis amigos y amigas. Aquí la tienes, Camela, Me gustan tus ojos. Un abrazo, guapetón.

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3: Bien, y por aquí tenemos una nueva petición musical desde Can Remy, Argentona, de mi querido amigo Salvador y su mujer Antonia. Me dice: hola, aquí estamos, buenas tardes. ¿Puedes poner a Vanessa Martín un canto a la vida? Claro que sí, guapetones, aquí la tenéis. Gracias, y ilusionado y contento de que estéis ahí al otro lado, dándonos calor a través de las ondas de Radio Pomar 101.2 FM, con Manel del Amor y Cita a las 7. Un besazo a los dos, guapetones.

Llegamos al punto horario de las 21:07 de la noche en la sintonía de Radio Pomar 101.2 FM con Manel del Amor y Cita a las 7 hasta las 22 horas contigo en buena compañía y con buena música. Escuchando este temazo de Calle Botica con la primavera que se acaba, que este fin de llega el veranito, llega para quedarse, madre mía, qué calor, tiempo de playita, de vacaciones. ¿Has preparado las vacaciones? ¿Sabes dónde vas a ir? Bueno, a ver si me cuentas algo y entramos en los planes de alguien y demás. Aunque sea en la maleta para irnos de vacaciones contigo.

0: eso.
1: Seguimos con más peticiones musicales, en esta ocasión desde la provincia de Jaén, desde Segura, Andalucía. Mi amigo Pruden me dice: hola, buenas tardes, Manel, ¿cómo estás? Por aquí escuchando tu programa y de buena música. Gracias, compañero. Hoy he tenido un rato de expansión porque llevo unos días liado y encima con este calor, que hace más calor que en Navidades, es verdad, ¿eh? Un calor agobiante, tú verás. Te invita a estar este calor en lugares al aire libre, claro que sí, y que se mueva al aire siempre, claro, en compañía de Radio Pamar. ¿Con quién si no? ¿Podrías ponerme El silencio es hora de Los Ángeles, dedicado a Manel y Katy? Gracias, gracias a ti. ¿Quiénes son Manel y Katy? Un día lo averiguaré, ¿eh? Me lo tienes que decir. Aquí lo tienes, Pruden. Un abrazo guapetón también y dedicado a ti, Los Ángeles. El silencio es oro.

Quiero compartir a continuación contigo una de las baladas quizás de las más bonitas que he escuchado en mi vida, que me llega muy adentro y me hace emocionar. Stevie B, Because I Love You, Porque Te Quiero.

0: Bueno, y por aquí recibimos otra nueva petición musical en forma de audio. A ver de quién se trata. Buenas tardes, hola.
1: Hola, pues quiero pedir la canción de Iván Zayas. Soy Tina, sí, de Alcira. Muy y bien. Quiero pedir la canción de Iván Zayas, que me encanta el programa, Manuel. Me encanta cómo presentas.
0: Muchas
1: y me
0: gracias,
1: encanta,
0: papá.
1: Iván Zayas. Así que quiero pedir su última canción, esa cosita, mami, sí, y se la dedico a mi pareja, a mi Pedro. Con muy mucho bien. Amor y mucho cariño, que la disfrutéis. También se la dedico a su club de fans y a su familia. Un abracito y besitos de sabor a frambuesa, helado de frambuesa. De Mamá Luisa.
0: Madre mía, qué bueno tiene que estar eso, ¿eh? Estoy con ganas de probarlo con este calorcito. Estamos aquí con el aire, con el ventilador, metidos dentro de la bañera con 200 kilos de hielo. Y solo me falta esos besos, ¿eh? Que son muy dulces de tu parte. Muchísimas gracias, guapa. Y aquí tienes a Iván Zayas y Rancel Lavata. Esa cosita, mami.
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Si quieres pedir tu canción, 93-465-7776 o envíanos un WhatsApp a través del teléfono de la radio 630-72-7670. ¿Me acompañas?

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¿Qué te parece? Buena y bonita canción. Y suena así de bien de la mano de Calo, Formas de Amor. Las formas de amor que son muchas las que tenemos siempre ganas de compartir contigo para amarte y acompañarte siempre con toda esa buena música en tu Radio Pomar 101.2 de la FM. 21 horas 26 hasta las 22 contigo, cita a las 7 con un amigo y servidor, Manuel del Amor, un placer por mi parte. Por aquí estamos preparando unas miguitas con aioli y un bacata de panceta con queso, dos litros de Coca-Cola, eso para cenar, qué barbaridad. Seguimos aprovechando hasta las 22 para estar en tu compañía con buena música. En esta ocasión, sonando en la radio, los Celtas Cortos, 20 de abril.

la verdad que para cenar hay que cuidarse, llega de veranito, hay que lucir el palmito. Y entonces para cenar lo mejor ciertamente es una buena ensaladita con tomate, cebollita, su lechuguita, su atún, un poco de jamón, un poco una pieza de fruta o un yogur, que menjar massa per la nit és dolent. Després et sents inflat i te sents malament a l'estómac, Y nos vamos de concierto de rock and roll de la mano de uno de los más grandes del rock and roll aquí en España. Bienvenidos, Miguel Rock and Ríos, desde el año 1982.

Y por aquí recibimos una nueva petición musical de mi querido amigo Jeff, que quiere dedicarle a David Batista esta canción, David Bisbal, Bulería. Saludos, Jeff y David.

21:54 y bueno, pues nada, vamos a despedirnos por hoy. Ha sido un placer estar contigo desde las 19:00 y hasta ahora las 22:00. En cita a las 7 con Manuel del Amor en tu radio amiga, Radio de Proximidad, Radio Pomar 101.2 FM, 3W+Radio Pomar Punes. Bueno, pues nada, escuchando aquí a Ana Mena y Emilia, Carita Triste, aquí bailando por encima de la mesa y todo, ¿eh? Pues nada, desearles buena noche, feliz descanso, dulces sueños, buen supa y buena nit. Ahí tápate, ¿eh? Bueno, no te tapes mucho porque hace más calor que en invierno, ¿eh? Un besito, cordiales saludos de forma afectuosa. Y mañana a las 7 volvemos puntuales en tu cita a las 7. Hasta mañana, chao, bye, muchos besotes.

Le pregunté a Macario Guatique. Macario, tomando una piedra, la arrojó contra el río. La piedra fue al fondo y cuando tocó la superficie me dijo: mírela, mírela.

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0: Hola.
1: Hola.
0: Bueno, perdón por haberte despertado, pero me dijeron que estabas acá arriba.
1: No, acepto tus disculpas, pero no me lo vuelvas a hacer, por favor. Y bueno, ¿ya te vas al aeropuerto?
0: Sí, pero con tiempo suficiente para ir a desayunar.
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